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2: Son las 3.
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2: Son las 4.
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0: 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Son las 5. 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
2: Son las 6.
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4: Jory Boy, en conexión con W.

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4: Son las 7.
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0: gracias, gracias por vuestro apoyo y tantos mensajes que me llegan siempre. Buenos días.
1: El tiempo.
0: Venga, vamos a ver qué pasa en el cielo. ¿Los extraterrestres ya se van o no? Venga, iros ya fuera, fuera, fuera, fuera. Buenos días.
2: Hoy la inestabilidad irá a menos con precipitaciones en el Cantábrico y Baleares debido al flujo de norte, aunque ya no serán tan importantes como las de las últimas jornadas. En el resto tendremos más sol. Se espera que bajen de forma notable las temperaturas máximas en el Cantábrico Oriental y en el Nordeste. Durante la próxima noche van a bajar también las mínimas. De hecho, mañana nos levantaremos con heladas en zonas de Pirineos, Cordillera Cantábrica y Sistema Central. Volverán a subir durante el fin de semana. Hoy estaremos atentos al viento en el Nordeste y en Baleares, con aviso naranja de nivel de peligro importante por rachas de 90 kilómetros por hora en el prelitoral sur de Tarragona y por fenómenos costeros en el Ampurdán, donde va a soplar viento de norte dejando olas de 3 a 4 metros. En Canarias, el acercamiento de una vaguada nos deja incertidumbre en su posición, aunque podría dejar cielos nubosos y chubascos localmente moderados, sin descartar que alguno sea fuerte. Es una información de AM. Oscar Pizarro.
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0: Venga, pues buenos días a todo el mundo, claro que sí. Venga, fuera, fuera de aquí, fuera de aquí. Fuera de aquí, fuera de aquí, ¿eh?

0: Venga,
1: vámonos, que hoy es fuerte, niño, fuerte, despertar su.
0: Venga, vamos. Ahí la liamos, la liamos. Sí, buenos días a todo el mundo, los que estáis trabajando ya, los que vais en el coche, cuidadito, todos los que estáis en la carretera, todo el mundo, en general, transportistas, los que vais también en las furgonetas, en el taxi, los taxistas también, que nos acordamos mucho de los taxistas. Gente que vais en los coches a trabajar también, los de las fábricas, a todo el mundo, los que estáis ahí trabajando en la calle también, los que venís de trabajar, bueno, a todo el mundo, Subimos el ritmo en la gozadera. Efectos vocales, vaya temazo,
2: Bienvenidos al Centro de Experimentación Vocal Magna. Hoy en nuestro laboratorio estamos investigando con un nuevo sujeto. Se hace llamar Nanash y es quizás el más extraño y activo de los que hemos trabajado anteriormente. Pero empecemos con la exposición. La dividiremos en tres fases. Y por favor, no intenten hacer esto en sus casas. Fase de la experimentación número 1. Nivel de dificultad 6. Vocal A.

increíble, ¿verdad? Pero no nos vamos a quedar ahí. Aumentaremos la dificultad de reacción. El sujeto es frío y ni se inmuta. Parece confiado. Vamos a ver cómo se comporta ahora. Pasemos a la siguiente exposición. Fase de la experimentación número 2. Nivel de dificultad 8. Vocal

habíamos dado con un sujeto así. Su capacidad parece ilimitada. Permanezcan tranquilos, por favor. Vamos a aumentar la dosis de dificultad al máximo. Nadie ha conseguido nunca superar esta etapa. Repito, nadie. Fase de la exposición número 3. Nivel de dificultad 10. Vocal

0: También Rosa, ¿qué pasa, niña? ¿Cómo estás? ¿Qué tal?
1: Buenos días, gozadero y gozadera. Bueno, Osquita, quiero pedirte un tema.
0: Sí.
1: Por favor.
0: Sí,
1: si puedes ponerlo, Dano Urbano.
0: Uy.
1: Pizarro, Dano Urbano Pizarro. Vale, no sé si de quién es. No sabes si de quién es este tema.
0: Pues no lo sé.
1: Me lo puedes buscar y me lo pones.
0: No sé de quién es.
1: Te lo agradeceré. Bueno.

0: Un abrazo. Lo quiero dedicar al mejor locutor de La Gozadera, Oscar Pizarro.
1: Gracias. Pues no tengo ni idea de quién es este.

0: Pizarro, Pizarro, Pizarro, Pizarro, Pizarro. Subimos el ritmo, y todo me dice, te lo dedico con todo el cariño, te lo dedico con todo el cariño hacia ti. Gracias por estas 5 horas con todo su proceso y cariño, me dice. ¿Cómo lo haces? Me dice. Gracias, gracias por tus palabras, Rosa, cariño. Como siempre, cada día, y Rosa, Rosa, Rosa, Rosales. Bueno, Jesús, Jesús, ¿qué pasa?
1: ¡Buenísimos días, Oscar Pizarro! Aquí Jesús desde Tierra Inglesa.
0: ¿Cómo estás?
1: Ya, como te dije anoche, acabo de dejar lo que llevo en el puerto de Felistón.
0: Sí.
1: Vamos para el puerto de London Galway. Yo tengo todavía 1 hora y 4 de conducción.
0: ¿Estás ahí activo?
1: Y me subo para
0: Gales,
1: para el sur de Escocia. Casi, casi. Y después me voy para Birmingham. Espero llegar mañana por la tarde a casa. Aunque trabajemos el sábado, no pasa nada. Venga, Oscar, que te quiero un montón. ¡Canalla!
0: ¡Canalla!
1: A ver si me sale la canción que te la digo.

0: pues venga, va, te pincho esta misma.
1: 673 Music, bitch.
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1: El tema del Guacatá de Chucky 73.
0: Está como tiene que estar.
1: En 12 minutos ya son las 8 de la mañana, madre mía.
0: Dale la pita.
1: Con Díaz, buenos días, Díaz. ¿Qué pasa? ¿Cómo estás?
2: Rafita.
1: ¿Qué pasa, niño?
2: Buenos días, con alegría, eso. Con alegría. Vamos, que estamos a jueves, no hemos comido ya la semana.
1: Ya te digo, ¿cómo estás?
2: Venga, vamos a dar un saludo a toda esa gente buena de la gozadera, 100% ambiente bueno. Me asiento,
1: mi siempre.
2: Vámonos, que hoy vamos a montar hoy en el inframundo, vamos a montar una que no se va a bajar, vamos.
1: ¿Ah, sí?
2: Ni no queriendo.
1: Vais a liar una que no veas. Venga,
2: vámonos, que nos vamos con la tiraera. Arranca.
1: A ver quién es, vámonos, a ver quién es. Venga,
2: vámonos, que nos vamos.
1: Venga, vamos, vamos. Nos vamos con el inframundo, ¿eh? Vaya. Vaya tres, vaya tres. Venga, con la tiraera, ¿eh?
3: Desde Granada, Díaz.
1: Ahí están los de inframundo.
3: Un objetivo.
1: Unos saluditos a todo ese grupo del 100% gozadera. Están ahí cada día incansables.
3: Hoy eres noticia.

0: su programación especial, que siempre nos tiene ahí con su fibra, con su fibra, conectado, siempre conectado. ¿Quién es? ¿Quién es?
1: Buenos días, gozaderos y gozaderas. Aquí Pedro el Llanero.
0: ¿Qué tal, Pedro?
1: Buenos días, Osquita.
0: Llanero.
1: Sí. ¿Cómo lleva el día, padre?
0: Yo voy bien, ¿y tú?
1: Yo bien, aquí en Córdoba y tenemos 18 graditos ahora mismo.
0: Muy bien, está bien, ¿no? La temperatura.
1: Pero, Oscar, yo quería preguntarle hoy a los radio oyentes que quieran por aquí interactuar.
0: Sí.
1: ¿Cómo se ven a la cara de la jubilación? ¿O a la cara de dejar el trabajo? Venga.
0: Vale, bueno.
1: Yo veo alguna peña que flipa, tío. Tiene los pajaritos montados en el coco. Yeah. Bueno, quita y venga, ponme una de Golden. La de Golden. Oh, yeah.
0: Golden, venga. Salud. Hombre, ya la jubilación la veo un poquito lejos todavía, ¿eh? Y jubilarme, la verdad es que no tengo pensado jubilarme de momento. Si es que no me tocase un super euromillón, y aparte mi trabajo me gusta, o sea que no. Ni aunque me tocase el euromillón, yo creo que no me jubilaría, ¿eh? Me gusta demasiado mi trabajo para jubilarme. Así de claro. Disfruto con mi trabajo.

0: Mario, a ver, Mario, ¿qué pasa?
1: Hola, buenos días, Quita.
0: ¿Cómo estás?
1: Niño bueno. Nos vamos a poner a Juan de. Siempre con alegría y actitud positiva al máximo.
0: Máximo.
1: Venga, Oca, que ya mismo queda poco ya para mi cumpleaños, que es mañana, y me han invitado ya a los CAI y ya estoy hasta nervioso.
0: Wow, Oscar, a mí me molan.
1: Que no puede volar la gasolina. Cosillas de la vida, Oca, no pasa nada.
0: Bueno.
1: Venga, vamos a probar otro capítulo de nuestra radionovela de Good Money. Vamos a empezar saludando a ese pedazo de grupazo que tenemos, esa familia de La Gozadera. Y venga, Oscar, hoy esta mañana quiero que me ponga una cancioncilla animaeta de Dani Ome y de Bebesito. La de Un Vicio.
0: Ah, la del vicio.
1: Porque eso es lo que tengo yo, un vicio.
0: Vicio, vicio, vicioso, vicioso, vicioso.
1: Pero bueno, es un vicio saludable. Pues venga, Oscar, a por el Juanes.
0: Vicioso.
1: ¡Al lío!
0: Eres un vicioso, vicioso, vicioso. Michael. Pero sano, claro.

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2: Son las 8.
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0: 7:01, estás ahí en el Paraíso Canario. Ay, madre mía, cómo están ahí en el Paraíso Canario. Siempre, siempre en chanclas, ¿eh? Bueno, eso lo decimos nosotros, pero no creo que vayan siempre en chanclas, ¿eh? También tendrán otro tipo de zapatos, ¿no? Digo yo. Ay, vale, ¿qué pasa? Buenos días.
1: Buenos días, Oquita. Buenos días, Osadero y Gosadero.
0: Uy, madre mía.
1: La Vanilla Portal.
0: ¿Qué tal?
1: Bueno, pues nada, Oquita, me acabo de levantar. Madre mía.
0: Madre mía, madre mía.
1: Mira, estoy aquí en la camita, como siempre te digo, qué gozada. Ay, Dios mío, no me quiero levantar, pero me tengo que levantar. Qué mal.
0: Qué mal.
1: Oquita, te quiero pedir la canción de Terremoto.
0: Sí.
1: La canción que la había dedicado para mí. Vale, solamente para mí, porque me identifica muchísimo esa canción. Y bueno, pues nada, pues me voy levantando, me voy a intentar levantar, a ver si puedo.
0: Venga, va.
1: Pero no prometo.
0: Energía positiva.
1: Y nada, que la Vane te escucha hasta el final, como siempre dice. Y bueno, pues qué es lo que te va a hacer la Vane, pues la Vane te va a sacar mi trayita.
0: Eso no puede faltar, ¿eh? Venga, yo te pongo. Venga, yo te pongo unos bocinazos ahí para que te vayas animando ahí un ratito. Y te vayas levantando ahí con esas y que te vayas quitando un poquito las legañitas, ¿eh? Ya. 8:02 de la mañana. Bienvenidos a La Liamos.

terremoto. El que vamos a liar este jueves. Ya es jueves, madre mía, cómo pasa la semana. Como Merce, que es un terremoto también, me dice: buenos días, gozadero, vamos a poner el jueves. Venga, que ya asoma el fin de... Dice: Óscar, guapísimo, ponte la canción de Tú tienes cara de ángel, pero eres peligrosa. Eso ya me suena un poquito a ti, que tienes carita de ángel, pero luego... Bueno.

0: dice, buenos días, gozaderos, un saludo al Mentira Fresca. Mentira Fresca, Mentira Fresca, buenos días. Dice a mi amigo José Antonio Arias el Pelahuevo, dice que está aquí en la obra de Juliana. Bueno, pues mandado saludos a todos. Ya tenemos a la jefa también por aquí, buenos días,
1: buenos
0: jefa.
1: Días, jefe, buenos días, gozaderos y gozaderas.
0: ¿Qué tal, cómo estás?
1: Bueno, vamos a por el jueves, que para mí es como si fuera viernes.
0: Es verdad, es verdad.
1: Y hoy ya finiquita la semana.
0: Anda que
1: cuando
0: no.
1: Salgamos.
0: Anda que no, anda que no.
1: Así que nada, eso.
0: Si es toca.
1: Que voy a ver si salimos yo y mi florecilla y a la terraza. A acabar de ver el amanecer. Y nada. Así que a ver que me espabile. Aunque esté algo espabilada, que conste.
0: Sí, hoy mejor, hoy mejor.
1: Así porque... que eso. Bueno, jefe, te iba a pedir que te pinches la canción de Flores de Enero de SFDK. Y nada, dedícasela a todos, a todos los gozaderos y gozaderas, y también a ti.
0: Venga.
1: Y eso, chicos.
0: Vamos allá, ¿no?
1: Así que voy a proseguir antes de irme a trabajar.
0: Venga, que tengas un buen día. Venga, que sales de fiesta ya, ¿eh? Sales de fiesta. Venga.

0: También tenemos a Nene por aquí, Nene.
1: Buenos días, gozadera. Por la mañana temprano, señores.
0: Eso, vamos.
1: Empezamos el jueves con alegría.
0: Muchas gracias.
1: Mando un saludito a mi colega, el Carlos, alias el Chiqui, del Puerto Santa María, el mejor jardinero de toda la bahía. ¡Vamos, que hoy es jueves!
0: Y oye, jueves, y se tiene que notar, ¿eh? Como sea, como sea.
2: ¿Cómo se ve eso?
0: Esto es de eso.
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0: Dice, sin miedo a vivir. Me envía una fotaca ahí, sin miedo a vivir. Arancha, buenos días.
3: Buenos días, Oscar.
0: ¿Qué tal, cariño?
3: Hoy quería pedirte la canción de Sin Miedo a Vivir de CCDK, que me lo tatúa en la mano.
0: ¡Buah!
3: Y quiero escucharla.
0: Vaya,
3: y me la dedico
0: vaya
3: a mí
0: tatu,
3: misma.
0: ¿Eh?
3: Y a todo mi grupo.

0: paso de la 100% a los demonios, que por cierto he subido a José Manuel al limbo.
1: ¿Ah, sí?
0: Lo he subido porque se está portando últimamente bien.
1: Ah, mira.
0: Y digo, venga, vamos a subirle un escaloncito. Porque como me dijo él, no me subas muerto, que la caída después es más fuerte. Así que lo voy a dejar en el limbo. Y que me alegro mucho de escuchar a mi papi.
1: Ahí
0: el tío que no habla. Y hoy por fin se ha decidido.
1: Ahora,
0: nada, un besito a mis demonios. Ay, por cierto, Ardía. Ardía ya no es demonio, ¿eh?
1: No.
0: Ardía ya es Judas. Para mí ya es Judas. Los otros sí siguen siendo demonios.
1: Qué bueno, qué bueno.
0: Así que nada. Un besito para todas las niñas,
1: claro, sí.
0: Para los demonios, para Rafita, para todos. Y para ti, el más grande. Un besito, buenos
1: gracias,
0: días.
1: Gracias, cariño. Gracias, gracias, gracias, Arancha. Y vaya tato tan metido, ¿eh? Es guapísimo, la verdad. Caliento la mano. Sin miedo a vivir de ese FDK.

0: a vivir de ese FedEx Camp, eso, no hay que tener miedo, no, nunca hay que tener miedo a vivir para nada, para nada, para nada, para nada. Hay que ser felices, muy felices siempre. Bueno, pues buenos días, ¿qué tal? ¿Cómo estáis? Todos los gozaderos, gozaderas. Estamos en la liamos las 8 y 20 de la mañana y tenemos a mi rubia de Manzanares. ¿Qué pasa, mi rubia? ¿Cómo estás? Buenos días.
1: Buenos días, Osquitar. Buenos días, gozaderos y gozaderas.
0: ¿Qué tal?
1: Bueno, pues vamos a por el jueves con toda la energía, como siempre. Y nada,
0: powerful.
1: Me gustaría escuchar la canción de Ya no es tuya, de Mike Towers y Nicki Nicole.
0: Sí.
1: Y nada, pues quería dedicársela a Rosa, a Vanela Portales, a Goyi, mi paisana, uh-huh. y a la jefa, que me hizo mucha ilusión cuando dijo ayer que se acordó de mí al parar el tren en Manzanares. Y es verdad que muchos trenes pasan por aquí, por Manzanares. A ser ciudad de paso, pues muchos pasan por aquí y paran aquí. Así que nada, que gracias por sus palabras, por acordarse de mí. Y gracias a Vane también por las palabras que me dedicó ayer. Y nada, pues para las cuatro, que son unos soletes.
0: Sí.
1: Y para todo el mundo, para ti, Osquitar.
0: Gracias.
1: Para mi familia, para mis amigos, para todos los gozaderos y gozaderas. Pues nada, que disfruten la canción, que disfrutéis mucho de este día. Y nada, muchos besitos para todos y que se os quiere.
0: Un besito, y venga, vaya temazo que me pides, My Towers, y Nicki Nicole. Oh, ya vamos, avanzando en la mañana con Manzanares y la rubia.

0: entender, pero
1: me dice, me toca yo, Oscar.
0: Algo, hay que dejarlo,
1: de Oscar a Oscar y tiro porque me toca, me dice. Buenos días, gozaderos, un saludo para el platanito de Almería, que ya juernes, que ya juernes, que ya juernes. Bueno, también nos vamos a Madrid con Sina, nuestro pescadero. ¿Qué pasa, Sina? ¿Cómo estás?
2: Buenísimos días, gozaderos. Buenísimos días, Osquitar. ¿Qué tal, mi niño?
1: ¿Cómo estás?
2: Que ayer y antes de ayer no pude mandar audios porque estaba sanidad y dos días y no podíamos tener ni altavoz, ni los cascos, ni nada de nada de nada puesto.
1: Vamos, inspección.
2: Y ayer encima tuve un accidente con el coche.
1: ¡Jolines!
2: Y rompí el coche y como lo tengo el seguro a terceros,
1: sí,
2: pues no me cubre.
1: Madre
2: Así
1: mía.
2: Que
1: Jolines.
2: Nada. Que escucha, me Dime. Gustaría ver si pudiese ser que me pusiese la canción de Mariposas, de La Madre del Topo, y se la dedicas para mi Mari, que la amo con locura, que es un amor de mujer, y ya sabéis, para todo el grupo de La Quedada, y nada, ya sabéis, un saludo muy sincero de vuestro amigo el pescadero, y Mari, tu subnormal te ama, si os quiere, señores, un abruzo.
1: Venga, Sina.
2: Por cierto, yo de cara a la jubilación, llanero, veo la cosa chunga. Porque están las cosas con las pensiones cada vez peor.
1: Sí, sí, está
2: y
1: la cosa.
2: Como salga quien tal y las quiera privatizar,
1: bueno, pues ya.
2: Peor todavía. Así que nada, yo lo veo jodido.
1: Madre mía, es verdad, ¿eh? Madre mía. Bueno, Mariposas de La Madre del Topo con Marsal Ventura y New Beat. Madre mía, qué temazo también, ¿eh?

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3: Estamos aquí.

Empiezan a enviar los mensajitos, ¿eh? Ahí los coles. Cada mañana aquí en Gozadera en el 619-01-09-16, con sus cositas, ¿eh? Con sus chistes, que también nos cuentan chistes. Me dice, como siempre, mi amigo Esquerro, buenos días. Dice, buenos días, Oscar. Me dice, gozaderos a tope, casi es viernes. Dice, píchate hoy la canción de Mirándote de RVFV. Un saludo para el riojano loco. Dice, sopla. Mirándote. Pues te miramos, ¿eh? Te miramos ahí con todas las miradas. Tú imagínate mirándote todo el mundo que te escucha, ¿eh? Imagínate. Madre mía, te sientes observado, ¿eh?

0: gaditano, José, ¿qué pasa?
1: ¡Buenos días, Ojita! ¡Vámonos, que es Juernes! Pues bueno, mando un saludito como todos los días a mi mujer, a mi niño, a mi cuñado, que lo he vuelto a meter por vereda en la gozadera.
0: Sí.
1: A mi grupazo de la 100%.
0: Sí.
1: Y hombre, a mis demonios, picha, así estoy el día.
0: Ahí están los demonios.
1: Estoy in love con ellos. Pues bueno, dedícale la canción a mi cuñado de Nach, Efectos Vocales. ¿Vale? Que le encanta al pobrecito mío.
0: Venga, ya le he puesto antes.
1: Otra
0: pero
1: cosa,
0: bueno,
1: no me pongo pusiste un poquito. Una de nada, me pusiste una con un colega ahí que tienen ellos, pero esta a mi cuñado no le gustó. Así que
0: sí, era de nada.
1: Hoy
0: sí.
1: Le dedica la que le gusta, ¿vale, porrita mía?
0: Venga.
1: ¡Vámonos!
0: Pero que sí. Pero sí, se la puse, era de Nach, era de Nach. Era de Nach con unos coleguitas, pero era de Nach. Sí, era top 3.
2: Se hace llamar
0: Con Keisio.
2: Es quizás el más extraño y activo de los
0: bueno,
2: que...
0: esta ya la he puesto a primera hora de la mañana, que me, justamente me la ha pedido. No, venga, suena un poquito, ¿vale?
2: Y por favor.
0: Y por favor, que juernes ya. Juernes para todos los gozaderos y gozaderas.
2: Vocal A.

0: A ver, a los compañeros y a estudiar mucho, ¿eh? Hay que estudiar mucho. Hola. Hola.
1: Pones la canción de los boys. Desperta su.
0: Pero...
1: ¡Ah, no!
0: Venga, vamos.

0: días, hola. Uy. Hola, ¿dónde estás metido? ¿Estás debajo? Ahí estás.
1: Quiero que me pongan la canción de Te Conocí. Se la digo a mi padre y a mi madre. ¡La liamos!
0: ¡Venga, la liamos! ¡La liamos! ¡Claro que sí, cada mañana aquí en Gozadera!

0: Alucín, qué bonita canción también, ¿eh? Muy bonita esta canción. Yalero, ¿qué nos cantas?
1: Oh, yeah. Madre mía, acabo de girar un momento la vista hacia el espejo y estoy viendo un marciano posado en el espejo. Oh, yeah. Déjame los comentarios. Los marcianos existen.
0: Sí, eso lo
1: marciano. Mañana toca como caón que no cierra.
0: Marciano.
1: Chacho, Osquita. Los marcianos ya no vienen montados a la velocidad de la luz, ya vienen montados en un patín. Oh, yeah.
0: Bueno, venga. Hola.

0: abuelo Paco, que está trabajando en el invernadero a 50 grados de calor.
1: ¡Uy, madre mía!
0: ¡La liamos!
1: ¡La liamos, la liamos, la liamos! ¡La liamos, la liamos con los marcianos, eh! Como dice Llanero, madre mía, Llanero, es verdad, eh. Qué razón tienes, los marcianos nos invaden.
2: Vosotros vais de chulos, pero sois unos idiotas. Y lo más fuerte de todos, sacamos mejores notas. Solo hay que ver.
1: Sí, que esta mañana y ayer teníamos marcianos.

0: ¡Buenos días, Oscar!
1: ¿Qué tal?
0: Yo soy Lucas, tengo 7 años.
1: ¿Qué tal, Lucas?
0: Y quiero que me ponga la canción de La Morocha.
1: ¡Ay, La Morocha!
0: ¡La liamos!
1: ¡La liamos con La Morocha también!

0: José Luis.
1: Uy,
0: voy al cole con mi hermano y con mi madre y con mi padre. Quiero que me ponga la canción de Tiple la Baba.

0: que nos canta, ¿eh? Que antes nos has hablado de extraterrestres y pareció un extraterrestre.
1: Con Pedro el Llanero, Hakuna Matata, al cole tienes que ir. Ningún problema,

0: Me llamo Yaira. Quiero que me ponga la canción de la gasolina. Tengo 4 años.
1: Ahí, que
0: le mando
1: añitos.
0: Muchos saludos a mi padre y a mi abuelo. Y a Cristina y a mi tío Javier.
1: Bueno, pues, venga, dale. Dale.
0: ¡La liamos!
1: Muy bien. Toma ya y la liamos. Venga, quiero verte ahí bailar, quiero verte bailar. Pero cuidado, cuidado que no te muevas mucho.

Jesús. José Luis me dice: buenos días, Oscar. ¿Podrías mandarle un saludito a las 8:55 a mi querida Nerea, que sabemos que os escucha

vas de boda, que te vas de boda. Ay, qué chulas son. Bueno, porque siempre, siempre hay amor. Y cuando hay amor, pues ya está. Eso es lo que mola, ¿eh? Ay, el amor, el amor, el amor. ¿Qué haríamos sin el amor en esta vida? Nada, entramos en disco para todas las emisoras del país. Los pitufos se van al cole y escuchamos la guaracha del Turizo con Maluma.

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0: 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Son las 9. 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

0: liamos en la gozadera con el tema de Víctor Magán, Juan Magán y Timbel. Hola mi chica, hola mi chica, hola a todos los gozaderos. Madre mía, ya los pitufitos en el cole. Bueno, continúa. La liamos hasta las 12. Luego a las 12, Silvia Abril. Hola.
1: Hola, Osquita, de nuevo.
0: ¿Qué tal? ¿Cómo estás?
1: Osquita, te voy a pedir un gran favor.
0: A ver,
1: por
0: dime,
1: favor,
0: dime.
1: ¿Me podrías poner el tema que te he hecho una capturilla? Que te he mandado.
0: Claro.
1: Y bueno, me lo quiero dedicar a mí misma, principalmente.
0: ¿Sí?
1: A ti, por supuesto. A nuestro Mario.
0: Mario.
1: A todos los oyentes. A todos los gozaderos, todas las gozaderas, a nuestra familia de la quedada, a la familia del grupo 100%, y por supuesto a mi Paquito, y bueno, a todos, y a ti, por supuesto.
0: Venga.
1: Un besazo. Bueno, si me lo pones, pues te lo agradeceré. Un abrazo, que siempre cumples mis deseos. Que eres un gran profesional y te lo agradezco.
0: Venga,
1: por darte tanto la lata y cumplir mis deseos, te lo agradezco.
0: Gracias, venga, un besito, besitos.

0: también nuestra rubia del aguacate. ¿Qué pasa, niña?
1: Hola, buenos días. Soy la rubia del aguacate.
0: ¿Cómo estás?
1: Bueno, aquí amanece, pues, con frío. Pero guay eso de ponerte una mantita.
0: Ay,
1: está muy bien, ¿eh?
0: Eso que está genial.
1: Y bueno, nada, hoy te quería pedir, Oscar, una canción.
0: Sí.
1: Espero que me la pongas, por favor, ¿eh? Se llama Lemus, ¿eh?
0: Lemus se llama la canción.
1: Es un rapero salmantino de aquí de mi tierra, que yo mi tierra la llevo por bandera con muchos de vosotros, claro. Y se la dedico a Mario. A Mario el Pepinos, que dice que nunca le dedico una canción. A ver, vale. Siempre al máquinas. Y aparte se la dedico a todos, ¿eh? De mi grupazo, que es que buah, yo ya no tengo corazón para meteros a todos. O sea, ya mi corazón se ha hecho tan grande, que no sé dónde meterlo. Pero que los adoro, uno a uno.
0: Ay,
1: y todos
0: guay.
1: A todos. A ver, de Lemus hay muchas. La de mi charra. Por favor.
0: La canción de mi charra,
1: un beso, Vane, Beas, os quiero. Y callaron las confesiones. ¡Mua! Y cómo no a mi máquinas.
0: Ahí, el máquinas. Espera un momento y me decía más audios.
1: Bueno, has visto que te he mandado una foto con él.
0: Sí.
1: O sea, hay que poner voz en la radio a estos chicos que son muy jóvenes, que mezclan la cultura con el rap. De todo el mundo, pero vamos.
0: Sí, claro,
1: hay
0: que dar.
1: El día que subo
0: esto
1: conmigo.
0: Es cultura.
1: El día de mi cumpleaños. Me dedicó una canción, Yo casi me muero, Yo estaba temblando. Así que le pongo voz por aquí, aunque él sabe que lo sigo y lo seguiré. Pero hay que darles un poquito de chispilla, ¿eh? En la radio también, ¿eh?
0: Claro,
1: por favor,
0: claro.
1: A estos jóvenes que empiezan, que son raperos y no les conocen. Pero cuando sean grandes. Van a decirte, que tú has estado ahí cuando nadie creía en mí.
0: Sí,
1: así
0: sí,
1: que,
0: eso es
1: pues,
0: verdad.
1: Lo digo
0: eso
1: por
0: verdad.
1: Aquí.
0: Siempre hay que dar oportunidades
1: digo,
0: a la gente.
1: Oye, escucho a Oscar, le he dicho la gozadera. Me dice, bueno, hay canciones que sí, hay otras que no. Pero he dicho, es un tío genial. Y tenemos ahí un grupazo que vamos a ser la puta hostia. Así que, Lemus, espero que la oigas.

0: ese agua de Maluma y Shakira. Díaz, ¿qué pasa?
1: Escúchame, Osita, mira a ver si le da un poquillo más de cuerda a ese. A José ese de Cádiz, tío, no vea. Menuda chapa, Madre mía. Y yo, ponte ya a trabajar, hombre. Vámonos, que nos vamos. Escúchame, Osita.
0: Dime.
1: Bonito. Que hoy es día bonito. Vámonos, que nos vamos.
0: Ay, ¿cómo te gusta?
1: Mira, mira, siento que no se escucha por ahí. Vámonos. El diablo.
0: ¿Dónde están los diablos? ¿Dónde estás, Jacinto? ¿Dónde estás? Bueno, bonito.

0: las iglesias. ¿Qué pasa, niño?
1: Paso porque vete a saber lo que te va a pasar a
0: hoy. Uy, ¿qué pasa? ¿Qué? Espera un momento, ¿qué ha pasado?
1: Buenos días de nuevo, Oscar.
0: Buenos días.
1: Llanero, yo no pienso en respeto a la pensión. Paso porque vete a saber lo que te va a pasar a hoy. Y Oscar, ¿te puedo hacer una pregunta?
0: Sí, dime.
1: ¿Cuánto mensaje te queda sin leer? Creo que muchos, porque somos muchos los que entramos a participar.
0: Unos cuantos.
1: Pues, por favor, mandémosle un par de audios a Oscar toda la mañana, ya tiene bastante cliente, toda la gente a participar, y a ponerse que los mensajes todos sean cortitos, hombre, que todos puedan entrar a participar en la radio, no solo cuatro, que todos entremos a participar en la radio y hacemos los mensajes cortitos y breves, y que un par de ellos, no hace falta estar toda la mañana enviando mensajes, que eso yo sé que a Oscar eso le gustará, de que todos estemos mandando mensajes continuamente. Pero hay mucha gente que se quedará fuera de participar en el programa porque somos muchos los que mandamos muchos audios al cabo del día. Yo me incluyo, le mando tres, cuatro, un par de ellos, tres. Yo me incluyo, ¿eh? No me quito de eso también. Pero, por favor, respetemos que hay mucha gente que quiere entrar al programa. Un par de mensajitos ahora, los de la mañana, yo creo. Es Oscar, que estaría bastante bien y así todo. Y mensajes cortitos para que todos entremos en el programa. Un abrazo, Oscar. Y ponme, ya que no estamos hablando de niños, ponme algo de métrica. Vamos, Oscar, ¿desde quiere? Oscar, perdón, que te moleste. No pongas métrica. Ponme unos de mi tierra, que yo soy extremeño, ¿vale? Yo vivo en Inglaterra, llevo ya muchos años en Inglaterra.

0: soy extremeño, de la provincia de Badajoz.
1: Sí.
0: Y quiero que me ponga la sanguijuela del Guadiana, por fin. Vamos a animar a esta gente, vamos a darle apoyo a mi tierra, vámonos.
1: Venga,
0: ponme sanguijuela del Guadiana, vámonos.
1: Venga, venga, venga, es verdad. Bueno, ahí tiene muchísima razón, ¿eh? Muchísima razón, Jesús. Hay muchísima gente que se me queda fuera. Entonces, vamos a intentar no enviar.

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5: Estamos aquí.

0: las 9:31, ahora menos en Canarias, ahí el paraíso canario. En el chancleo, como digo yo. Bueno, madre mía. Bueno, ¿estás levantado ya o no?
1: Bueno, Osquita, pues yo te voy a pedir la canción de María Becerra, la de Corazón Partido. Y bueno, dale las gracias a la rubia manchega que la he escuchado. A ver si pronto te puedo también conocer a ti. Y bueno, yo voy a llevar cola a los niños. Tienen aquí una guía que no vea. Y nada, dale cañita a la radio. Un besito para todos. Y bueno, Osquita, cuando suelta a los niños, pues yo te vuelvo a mandar audio, ¿vale?
0: Venga.
1: Un beso, te suscribes.
0: Venga, besitos. María Becerra con Corazón Vacío.

0: el tema del corazón vacío de María Becerra. Ay, qué bonita canción. Y el Máquinas, que lo tenemos por aquí. Buenos días, Sonora.
1: Buenos días, Sarelo. Aquí el Máquinas, empezando otro día más, medio lloviendo.
0: Sí.
1: Quedaros un saludo a todos. Estamos casi fin de semana. Dedicar una canción de Ay, mi niña, para todos, en especial para esa rubia del aguacate que me hace los días tan bonitos.
0: Ay,
1: y las noches mejores.
0: Uy.
1: Así que pon la canción de Ay, mi niña, de Zairo.
0: Venga.
1: Un abrazo de todos, del Máquinas. Hasta luego.
0: Venga, hasta luego. Se me hacen los días bonitos y las noches más ricas todavía. Madre mía. Rubia. Por eso es de que van las tostadas, ¿eh? Ahora ya lo sé.

0: Bueno, Goyi, tenemos por aquí también. Goyi, buenos días.
1: Buenos días, Oscar Pizarro.
0: ¿Cómo estás?
1: Muy buenos días, guapísimo. ¿Qué tal estamos?
0: Muy bien.
1: Yo súper bien, aquí trabajando en el gimnasio. Como todos los días, como todas las mañanas, al gimnasio del ayuntamiento. Por aquí estoy, trabajando.
0: Genial.
1: Pues nada,
0: ¿no?
1: Me encantaba conocer el temazo. La de Caro, la de Contigo. Para dedicársela con todo el cariño. Para mi grupo, que lo quiero un montón. A nuestra Vane, a nuestra Laura, a nuestra Tere, a nuestra jefa, a nuestra Rosa, a nuestro Hugo y a nuestro pescadero y a su mujer Mari. Bueno, y al llanero, a la Juan y a la Terete, a Diego y a todos, y a Jesús de Tierras Inglesas, a Mary.
0: Ah, buena,
1: Y a nuestro guerrero, a nuestro campeón, Óscar Pizarro.
0: Venga, bueno, claro que sí.
1: Y a para mis hijos, Guillermo, para mi marido Antonio.
0: Sí.
1: Y nada que te voy a contar, Óscar, que aquí estoy trabajando, estoy súper bien.
0: Sí,
1: ayer se dio el cumpleaños muy bien.
0: Sí.
1: Hasta las 12 estuve.
0: ¿Y lo que te iba a decir?
1: Madre mía, el sueño que tengo por la mañana. Yo, bueno,
0: tremendo,
1: no pasa,
0: ¿no?
1: Nada. Bueno, Óscar, un besito.
0: Venga.
1: Feliz jueves, besitos, adiós.
0: Un besito, besito. Me alegro de que haya ido súper bien el cumpleaños de tu hijo Guillermo. Ahí, qué bien, qué bien. Y cuántos regalitos, supongo, ¿no? Bueno, besitos.

0: Dale, lo dice.
1: ¿Qué le pasa? ¿Qué le pasa?
0: ¿Qué, puticornio? Oh, qué bueno, tío. Pues bueno, vámonos, ponme algo de Juan Magán, algo que me levante el ánimo, chiquillo. ¡Vámonos!
1: Venga, vamos, vamos.
0: ¡Vámonos, vámonos, vámonos!
1: ¡Vámonos, vámonos, vámonos! Venga, pues te voy a pinchar hoy el tema que me he marcado con Juan Magán, que salió el pasado 18 de julio del 2025. Este temazo llamado Enero Cruel, Juan Magán, de Beat y un servidor, Oscar Pizarro. Temazo que te lo dedico a ti, ¿vale?

0: Sebi Gaditano. Bueno, también para el 100% gozadera y para todos los que nos escucháis. Que luego hay celitos y no quiero, no quiero. José, que luego te quiero ahí en cabina conmigo, ¿eh? Madre mía, la que se puede liar. Lo que hablábamos ayer, ¿eh? Madre mía, madre mía. Bueno, Nero Cruel, Juan Magán, Oscar Pizarro y David. Temazo, temazo por todo lo alto, con una letra increíble, ¿eh? Dax, ¿qué pasa?
1: Bueno, jefe, me voy a trabajar. Bueno, primero voy a dejar para con el capo, que el capo hoy se ha despertado.
0: ¡Toma ya!
1: Menos mal.
0: ¡Toma ya!
1: Menos mal.
0: Menos mal.
1: Aunque ya hoy es el último día que se trabaja.
0: Bravo, bravo. Mira, la aplauda hasta yo. Chico. No hace falta.
1: Voy a ver. Se acaba el día de hoy.
0: No hace falta ni que la aplauda el público.
1: Y ya está el martes, no se vuelve a trabajar. Así que eso. Y bueno, los que no estén en Comunidad Valenciana, pues bueno, el lunes sí que lo tienen libre. Esto sí, que un lunes festivo renta mucho.
0: Madre mía, jueves, viernes, sábado, domingo y lunes. Qué bestialidad.
1: Y bueno, jefe, te pones la canción que tú quieras. Y nada, y se la dedico a todo el grupo. A la rubia de Manzanares y sobre todo a mi Vane, que la quiero mucho, mucho, mucho.
0: Venga,
1: mucho.
0: Claro que sí.
1: Y eso. Voy a proseguir.
0: Venga, y eso, y eso, y eso. Como siempre, y eso, ¿eh? Venga, vamos a escuchar un temazo de Ryan Castro con J Balvin, G Balvin, que me encanta. Este tema me encanta. Se llama Tonto. De tonto no tenemos ni un pelo, ¿eh?

mandamos un saludito y un besito, Elena. Elenita, que tú puedes, dándole mucha caña y mucha vibra al curro, que tú puedes. Venga, potra salvaje.

0: Como yo vaya a cabina contigo, Quito, te corro el micrófono, y te monta y la liamos.
1: La liamos.
0: Que te caga.
1: La liamos. ¡Vámonos! ¡Vámonos! Ya es que van entrado ganas, ya. Ahora sí que van entrado ganas ya de... Vamos a montar un festival de aquí poco, ¿eh? Ya te lo digo. Bueno, aparte que tenemos el festival Danos Urbano para este 2027, pero eso ya... Esto es aparte, ¿vale? Pero ya tengo ganas de montar un festival, o sea que... Nos vamos a plantear aquí en Gozadera de montar un festivalito ahí chulo para todos los gozaderos y gozaderas del morning de las mañanas. El morning del programa. Así que vamos a montar algo. Voy a hablar con el jefe y le voy a decir algo. Para montar un festival. Que por cierto, mañana hay sorteo. Mañana sorteo, los viernes del sorteo. Así que participa en el 619-0109-16. No te lo puedes perder desde las 7 de la mañana, ¿vale? Mañana programón.

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4: Son las 10.
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0: celebrarlo a tope, ¿eh? Como si no hubiera un mañana, como si no hubiera un mañana. Muchas gracias por escuchar La Gozadera y por escucharme a mí, ¿vale? Bueno, a ver qué pasa por aquí.
1: Oscar Pizarro.
0: ¿Qué pasa?
1: Buenos días, paso por aquí para decirte que me ponga la de Alejandro Sanz, la de Corazón Partido, ¿vale?
0: Corazón Partido.
1: Y Oscar, voy a instalar una nueva bocina en el camión y cuando la tenga te la voy a mandar. ¿Qué te parece? Esa no es. Otra. Oh yeah. Un saludo.
0: Un saludo.
1: Ah, Oquita, ahí te he mandado que el marciano sigue en el espejo. Ya sabes.
0: Ay, mira, mira, mira, mira qué balada, mira qué balada. Ay, pero si es que esto es una balada de aquellas, ¿eh? Pasa que Alejandro Sanz ahora se ha vuelto más urbano, ¿eh? Más, bueno, se ha vuelto más modernete también, ¿eh? Pero bueno, tenía unas baladas impresionantes. Era aquello. Se dejaba el alma siempre en las

0: hombre se dejaba las canciones, vamos, el alma, el cuello y todo. Y siempre llenaba, siempre llenaba. Bueno, llena. Bueno, es Alejandro Sanz. Yo he tenido la oportunidad de verlo. Sí, sí, un par de veces. Bueno, Tania, hola.
1: Hola, papi. Yo voy para el cole. Te quiero, te amo. A ver cómo me porto en el cole. Yo creo que me voy a portar bien, te quiero.
0: Ahí, ¿que te portas mal o qué? Oh, pero que no, ¿no? Uy, hola. Hola. Están ahí,
2: Te amo, papi. Eres el mejor papá del mundo. Te quiero, te amo, despierta tú.
0: Tania. Uy, uy, uy, no sé qué le pasa. Hola.
3: Buenos días, para mandar el mensajito a mi gordito, a mi grande de Puerto 2, que lo amo con locura, que ya nos quedan menos días para vernos, que estoy deseando, que te quiero, mi vida, que te amo, que pase bien la mañana.
0: Venga, pues, ¿qué más?
3: Ponme la canción de Quisiera parar el tiempo. Muchas gracias.
0: Quisiera parar.
3: Te amo, gordito.
0: Venga, quisiera parar el tiempo. Supongo que me pides la del Maki y María Artes, ¿no? Esta canción de estos dos artistazos.
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0: A mi señora Rosita Rosales.
1: Rosita Rosales.
0: Que tiene la cabeza un poquito mal.
1: ¿Qué ha
0: ayer
1: hecho
0: Jesús
1: ya?
0: Santo se acordó a la día de la noche.
1: Ay.
0: Y también me recordó a la día de la noche.
1: ¿Era Jesús Santo? Felicidades, Rosa. Y nadie se acordó.
0: Y quería mandar dedicarle la canción
1: de
0: Ferrucho.
1: Llevamos.
0: A ver si esa memoria se le pone un poquito más. Me acuerdo.
1: De piste.
0: Venga.
1: ¿Qué de piste de llevamos? ¿Y nadie se acordó de que era el Santo de Rosa? Madre mía, qué mal.

0: que nadie se acordó, que nadie se acordó.
1: Buenos días, Oscar, ¿qué tal? Aquí Jonathan, de Añover del Tajo, Toledo.
0: ¿Qué pasa, mi niño?
1: ¿Cómo va la mañana?
0: Hoy, aquí estamos.
1: Por aquí está mejor el tiempecillo, un poco soleado.
0: Sí.
1: Así que hoy no tenemos tanta agua, pero bueno.
0: Bueno, mejor,
1: hoy
0: mejor.
1: La canción de Yo tengo siete de Locas.
0: Sí, la de siete Locas.
1: Y dedicársela, como no, a María, a ti y a Miguel, de... El presidente de California.
0: Sí,
1: esta canción le gusta. Y nada, a todos gozaderos y gozaderas, y desearos un buen día. Luego me paso a pedir otra ya a despedirme. Venga, un abrazo.
0: Campeón, el campeón de los campeones. Ahí en Toledo. Bueno, las siete locas. Besito para ti y otro para María, ¿vale? Miguel, venga, las siete locas ahí en la piscina. ¿Cómo te molan, eh? ¿Cómo te molan?

0: Mario, tú tienes siete locas metidas en la piscina, ¿eh? Mario, por aquí.
1: ¡Posadera! ¡Buenos días por la mañana!
0: ¡Ah, las siete locas!
1: ¡Tini! ¡Venga, dale caña a la máquina, que
2: hace
1: humo!
0: ¡Eso!
2: Pero y el de los audios cortitos, que ha mandado un audio de 3 minutos, chiquillo. Haz lo que yo diga, pero no hagas

pero se refería a que no mandásemos, no mandaseis audios tan largos. Los he mandado de un minuto y pico. Bueno, claro que sí, audios cortitos, audios.

0: subimos también el ritmo. ¿Qué pasa aquí? Bernal, José Bernal.
1: Buenos días de nuevo, Oscar. Te voy a contar un chistecito que hace tiempo que no cuento un chistecito por aquí.
0: Venga, va.
1: ¿Qué le dice un espagueti a otro, Oscar? Oye, tu cuerpo pide salsa. Vámonos con el juez Neijo.
0: Venga, vámonos. Ahora
1: estoy terminando de trabajar. Vámonos.
0: Anda que no. Qué bien, ¿eh? Qué guay. ¿Qué trabajas? ¿De noche o medianoche o así o qué? Bueno, ya me contarás, José. Oye, mami, suena rico. Tenemos a Ronnie por aquí, Ronnie.
2: Muy buena, Oscar.
0: ¿Cómo estás?
2: Aquí es Ronnie para seguir con lo suyo.
0: ¿Estás en las alturas?
2: Vamos, antes de nada, feliz jueves a todos los gozaderos y gozaderas.
0: Sí.
2: Y a ver si podíamos dedicarle una canción a mi pinipón favorito, que lo tengo abandonado. Ya hace tiempo que no le dedico una canción. A Pablito el pinipón. A ver si le podéis dedicar algo de Chimbalá, que le encanta.
0: Venga,
2: muchas gracias y, como se suele decir ahora en el programa, ¡la li!

Pongo alguna de Chimbala, a ver, estoy mirando alguna que hayamos puesto así, que esté chula, a ver. Voy a pinchar esta, a ver qué tal. De Chimbala con

0: marcha, que llevan estos dos, ¿eh? Chimbala con Chucky, 73. Casi, Cano. Me la como yo. Como el temazo de Chimo Bayo, ¿eh? ¿Os acordáis aquel temazo? Madre mía. Bueno, Rosita Rosales.
1: Osquita, que pasa. Pedí este tema.
0: Sí.
1: Se lo voy a dedicar al amor de mi vida, a mi Paquito.
0: Ahí, Paquito.
1: Y nada, Paquito, por favor, que espero que te guste y que le ponga oído la letra, ¿ok?
0: Ok.
1: Un besito. Te manda la capturilla, ¿vale?
0: Sí, sí, no te preocupes. Ya la tengo. Ah, por cierto, felicidades, por tu santo de ayer.

la pena. Bueno, Paquito, Paquito, que no te acordaste tú, ¿eh? No te acordaste tú. Le has llamado antes. Cabeza serrucho. qué bueno sois. Es que dais que reír. Me hacéis reír un montón. Ay, que no te acordaste tú y luego, que me lo están chivando por aquí, que no te acordaste. Y le ha llamado cabeza, señor Rucho, a la Rosita. Bueno, la cuestión es que la has podido felicitar, ¿no? Pues ya está. A mí me ha dicho que te perdona, Subimos el ritmo de la mañana a las 10 y 24 horas menos en Canarias. Si estás ahí en el paraíso canario, los Mr. Chanco.

fuerte, fuerte, fuerte, fuerte para ti. Y te pincho el temazo de Marce. Digo, de Parce, perdona. De Paluma. Con Justin Quiles. Eso, niña mala.

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0: Oscar. Buenos días, aquí el lagartito. Dice, vídeo una noche del Maki para todos los gozaderos. Pues claro que sí, venga, vamos allá, ¿no? Soraya, que me cuentas.
1: Buenos días, Oscar. Soy Delia de Jerez de la Frontera. Ay. Y quiero que me pongan la canción de las Gears. Un besazo.
0: Besazo, besazo, también para ti, claro que sí. Bueno, ya sabéis que podéis pedir la canción. Y sobre el debate de los ovnis, ¿vosotros creéis en los ovnis? A mí me atacan cada mañana, ¿eh? Me atacan cada mañana aquí en el estudio. Pero son ovnis que se meten por las conexiones y no llegan a la central. Bueno, en serio, ¿vosotros creéis en los ovnis o no? ¿Os ha parecido algún ovni alguna vez? Es surrealista, pero hay gente que dice que sí, que ha visto alguno, no sé. Yo la verdad nunca he visto ninguno, ni he visto nada raro, ni nada. No sé, a lo mejor esta noche veo algo, pero de momento no he visto nada, ni he visto a nadie, ni ha aparecido, no sé, no he visto nada raro yo nunca en mi vida. Pues eso, que no he visto nada raro en mi vida. Así que no puedo engañar. Muchos zombies sí que he visto, ¿eh? Muchos zombies sí, pero ovnis no.

0: Pues sí, las mil y una noche de Maki María Artes. Vale, ¿qué pasa? ¿Dónde está? ¿Dónde
1: bueno,
0: andas?
1: Pita, pues yo estoy desayunando y te voy a pedir a casa la de Al Golpito, la de Quevedo, y bueno, la que acá me la ponga tres ya en mi casa, que estoy esperando que venga el pedido. Y nada, se la voy a dedicar a la Goki, a Rosa, a mi madre, que también la tengo aquí, que está desayunando. Sí, hola, mamá.
2: Buena.
1: Y nada, y decirle a la dueña de la Cocate que sí, que lo que nosotros hablamos, eso cae un pozo, un secreto entre mujeres, que me encantó hacer ayer con ella la videollamada por la noche, nos acostamos a las 2 de la mañana, dándole que te pego al palique, la jefa, yo y ella.
0: Madre
1: y que
0: mía.
1: Bueno, que como siempre digo, son mi pareja envidiada, que me alegro un montón de verlos también, me encantan. Por eso digo acá mi pareja envidiada, madre mía.
0: Qué
1: la
0: locura.
1: Tocar la batería a esa mujer, mi máquina más buena no puede hacer con ella, Dios
0: máquinas.
1: Mío. Ok, eso para conocerlo en persona, o sea, madre mía, como se mira, no sé. Me da mucha envidia, Oscar.
0: Ay.
1: Pero bueno, no sabes lo que hay, no queda de otra. Y bueno, pues nada, se la quiero dedicar también a él y bueno, a todo el grupo, a todo, a Goya, a Rosa, a mi jefa, a Mario, a mi Hugo, a la flaca, yo que sé, a todos, que si no se me va a olvidar. Y que los quiero mucho, ¿vale?
0: Sí,
1: y bueno, a mi madre también. Porque si no, me deja la puerta en la calle. Un besito.

gozaderos y gozaderas que nos escuchan. Besito para todos, todos. Y sobre el debate, dice, de los marcianos, yo le tengo mucho respeto y yo creo en ese tema y no quiero creerlo. Dice, pero sí que sé que hay algo, pero no sé qué es. Yo también lo creo, yo creo que tiene que haber algo más. No puede ser que estemos solos en el universo de los universos de los universos. Aquí, ¿qué hacemos solos aquí? Es imposible. Algo tiene que haber. Todos los universos de los universos, ¿cómo puede ser? Es imposible. Dice, pues mira, algunos lo podrían inducir y subirlos a otro planeta.

0: ¿Quién tenemos por aquí? ¿Quién tenemos por aquí? Nuestro Das. ¿Qué pasa?
1: Buenos días, Oscar Pizarro. Buenos días.
0: Buenos días.
1: Aquí las Team Fulecki.
0: Fulecki.
1: Hoy viernes de jangueo. Reggaetón puro latino intenso. Pues este temazo va dedicado siempre con mucho cariño y amor a todos los gozaderos y gozaderas, a mi comunidad fulequiana y a todos ustedes. ¡Vámonos!
0: ¡Vámonos, venga!
1: Echa falda. Chiquitita, chiquitita, qué bonita te queda, la veía todos los días. 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Temazo de My Toy Baby. Aquí my la liamos con los Capizarro y con la comunidad frequeana. Aquí el puto Das, el que la tienes. Y

8 de abril, digo de abril, de octubre, madre mía. No sé por qué he dicho abril. Tendré ganas ya de primavera, verano, otra vez. Bueno, nuestro Das, gracias, como siempre, cada día maravilloso.

0: Bueno, Jesús, está viniendo Jesús.
1: Hay varios en el grupo que me han preguntado, me han hecho la bronca por esta verdad, ¿eh? Y vosotros me has dicho que de dónde, yo que de. Bueno, se olvida. Pues soy un pueblo llamado La Zarza, en la provincia de Badajoz, entre Mérida, Hermetalejo y Don Benito.
0: Sí.
1: ¿Vale? Un pueblo de 4.200 habitantes. Sí. Tiene las mejores roscas del mundo. Las roscas de hojaldre de Nauro son las mejores roscas. Bañar en huevos y de vainilla del mundo, eso es insuperable. Después tiene la ruta senderista más importante de España, que se hace en febrero y se juntan miles y miles y miles de personas. Si buscáis ruta senderista en Peña Blanca, es la más importante, la más famosa de España. Tiene pintura rupestre del Paleolítico, la ruta esa. Y las minas de la Tierra Blanca. Las minas de la Tierra Blanca, donde salía toda la cal antiguamente para pintar todas las casas de blanca.
0: Sí.
1: Y ahí sí yo, y lo llevo por bandera, La Zarza, mi pueblo.
0: La Zarza, ahí en Badajoz, entre Badajoz. Y no sé dónde ha dicho, entre Badajoz. No sé dónde ha dicho.
1: Y ponme tu sanguijuela del Guadiana, que me la has cortado antes con la publicidad.
0: Ah, verdad, verdad. Verdad, que la vuelvo a buscar. Es verdad, verdad, que te la había cortado ahí a saco. No sé ahora cuál te había puesto, me parece que era esta, ¿no? Era esta, las 100 amapolas. Te la había cortado, no, te la había cortado la publi.

eso. El quien me descontrola las tira amapolas. Bueno, David me dice por aquí, Domingo, me dice buenos días. ¿Podrías dedicarle la canción? Empiezo de nuevo. Buenos días, Oscar. Soy Domingo. ¿Podrías dedicarle esta canción a mi mujer? Dice, ella se llama Yolanda. Y es la de la escucha, la de Lorca. Ay, es verdad, Yolanda. ¿Qué pasa, cariñete? Dice, con todo mi cariño, Yolanda, te amo siempre, mi vida. Qué bonito, qué bonito. Dice, pues te dedico esta canción para ti. Pues venga, vamos a escucharla. Vamos a escucharla ahí con todo el cariño que te la manda tu marido Domingo.

0: Solo vamos. Yolanda, gracias, y Domingo también, a los dos por escucharme y estar ahí cada mañana. Bueno, jefa, ¿qué pasa,
1: bueno, niña? Pues, que ya lleva el curro y sí. Bueno, vamos para allá.
0: Venga.
1: Mira a ver si te puedes poner la canción antes de que suba, si ya la pido. De La tarde se ha puesto triste, no me acuerdo ni de quién es, la verdad.
0: Uy.
1: Pero es eso, La tarde se ha puesto triste. Esa canción.
0: Se ha puesto ya, triste, se ha puesto si triste, la tarde se ha puesto...
1: Ver para el día de hoy.
0: De doctor Cucho, de doctor Cucho. Es esta, la tarde se ha puesto triste. Pues no hay que ponerse triste, no hay que ponerse triste, que vamos, hay que alegrarse la mañana, aunque los problemas vengan y vengan y vengan y vengan, hay que darle alegría a la mañana. Bueno, la mañana, la tarde, la noche. Ay, ¿qué vamos a hacerle? Los problemas siempre nos machacan como sea, ¿no? Hay que pasarlo como sea.

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3: Son las 11.
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última hora ya, madre mía. Ay, qué rabia que da. Ya última horita, si es que... Si es que cómo pasa el tiempo y cómo pasan las horas. Que no nos queremos ir, Pero bueno, sí, porque llega Silvia Abril a las 12 con Actívate. Y nos activamos el mediodía a tope. 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

0: Dice que es de Alhama, ¿eh? De Alhama de Almería. Bueno, pues nada, para Nerea. Que no pare la fiesta, ¿eh? Que no pare la fiesta, que no pare la fiesta. Dani, ¿qué pasa? ¿Cómo estás?
1: Muy buenos días, acá, aquí Dani de HL Córdoba.
0: Uy, qué catarro.
1: Quisiera pedirte la canción de Pégate Más de Roberto Ferrari. Y dedicársela a todos los oyentes. A mi Vane, que le gusta mucho, a ver que nos vemos siempre en la pone. Y desear a todos un feliz jueves.
0: Venga.
1: Un abrazo, familia.
0: Claro que sí. Vaya catarro llevas, ¿no? Llevas un catarro aquí de tres pares de narices. Bueno, Roberto Ferrari, que llega ya a la antera de...

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estamos todos tarados, ¿eh? Me dice también, buenos días, Fran, ¿qué pasa? Dice, qué poquito queda de la semana. Oye, ponte un temazo para ir bien motivado y animado en el reparto. Un saludo para todo el mundo y en especial a todos los currantes del campo. Dice que están metidos en el invernadero. Y otro para ti, que eres un maquinón. Sois todos los que escucháis La Gozadera. Gracias por escuchar las mañanas de la Gozadera.

le hemos llamado la hora sprint. La hora de ponerse las zapatillas, de darle vidita, vidita. Si no, no llegamos a todos los audios y las peticiones, que tenemos una cola que parece el Corte Inglés, como le digo yo cada mañana. Madre mía, qué cola. Gracias, gracias, gracias por sintonizar el morning de Gozadera. Buenos días, se le quería enviar un mensaje a mi compi Álvaro, que se anime, que se anime, que está pasando un mal de amores. Un mal de amores, venga. A ver si se porta bien y no viene el lunes a trabajar. Dice, buen fin de. Dice, ¿por qué no te pinchas la de Libertad? De ACE, por ejemplo. Bueno, pues pinchamos un...

0: Dani de HL de Córdoba me dice, tengo un gripazo, ¿no? No constipado, no, gripazo.
1: De julio, todo cortado.
0: Ay, Dani, cuídate, ¿vale? Cuídate mucho.
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0: Jacinto, buenos días. ¿Qué pasa,
2: Hola, buenos días, Oscar.
0: ¿Qué pasa?
2: Aquí ya está la otra pata del banco que faltaba. Eso. Ya estamos usted, ya estamos todos.
0: El trío.
2: Conmigo, cierra la puerta que ya estamos todos. Nada, un saludito como siempre a los otros dos prendas, el niño de la fibra y el niño de las basuras, los celitos y el día.
0: Venga,
2: y hoy vamos a hacer un saludito especial para esa niña, esa chiquilla del grupo 100%, que cada día tiene un nombre nuevo, esa chiquilla que es el Boa Esponja, se bebe hasta el agua de los peces.
0: Chiquilla.
2: Y nosotras con esta putricornio,
0: hombre,
2: querida. Esa chiquilla hay que llevarlo a un logopeda, o porque es que no se entiende cuando habla.
0: Pobre
2: la muchacha, no se entiende cuando habla.
0: Madre mía,
2: allí estaba que dice que el día es el Judas Iscariote o Carajote. No, es que esa chiquilla no podemos hacer camino de ella. Oscar, no podemos hacer el camino de ella.
0: No,
2: venga,
0: puede, ¿no?
2: Un saludo. Ponte
0: venga
2: algo de CFDK, la que tú tengas por allí.
0: Venga,
2: primera.
0: Ya te busco yo algo, venga, va. Por ti, van a por ti, ¿eh? Venga, voy a poner esta de Un Pobre con Dinero de SFDK. A ver cómo suena este temazo.

0: de SFDK. Llanero, ¿qué pasa?
1: ¡Oh, yeah! ¡Otro pitito, Oscar!
0: ¡Otro!
1: 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El peo del conejo.
0: Vale. Estrella, hola.
2: Buenos días, Oscar. ¿Qué tal? Nada, un saludo para todos los gozaderos y gozaderas, en especial para ti. Uh-huh. Y yo, respecto a lo que era el debate, yo no he visto ni fantasmas, sí, he visto mucho.
0: Uy, fantasmas, sí.
2: Y sobre todo uno bien grande. Bueno, quería que pusiera un tema de Enrique Iglesias, ¿vale?
0: Venga.
2: Un saludo para todos y un besito.
0: Venga, vamos. Te voy a poner, a ver, ¿qué te puedo poner de...

0: espera, voy a buscar algo, a ver.
1: No se estaba tan mal. 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
0: Bueno, el Sumeme en la radio ya lo hemos escuchado muchas veces, así es la vida también. Bueno, esta es muy chula también, esta chula también la hemos puesto alguna vez, pero bueno, siempre mola escuchar esta canción. Esta canción siempre es chula escucharla.

0: Antonio, yo no sé. Me ha enviado una foto del primo de Antonio sentado mirando ahí el móvil, esperando al viernes mañana para que se tome la cervecita.
1: Es que Carpizarro, con su velocidad de siempre.
0: Sí, sí, sí.
1: Ya hoy se está poniendo bueno, ya llega jueves, sí, ya sí. Hoy se va poniendo buenecito para viene la cervecita otra vez.
0: Madre
1: mía. Otra vez se quedará en casita.
0: Madre mía, madre mía. Un aplauso, un aplauso. Ya me gustaría trabajar así, ¿eh? Un aplauso para él, un aplauso, señores, ¿eh? Madre mía. Qué bueno, qué bueno. Mándale un saludo también a Antonio Colorín, el mejor guarda de seguridad de Roquetas. Venga, Antonio. Antonio Colorín. Y Ronnie en alturas, ¿qué pasa?
2: Muy buena, Oscar.
0: ¿Qué pasa, niño?
2: Ronnie.
0: ¿Qué pasa?
2: Vamos a ver.

muy, muy flamenco que no sea urbano, no puedo poner nada de esto. Carelita no puedo ponerlo, los chunguitos tampoco puedo ponerlo, ya lo sabéis, Ronnie, ¿eh? Todo lo que no sea así, urbano, urbano flamenco. Urbano flamenco sí que puedo poner, ¿vale? Pero ya tan, tan radical, no puedo ponerlo, Ronnie. Pídeme otra y sí que te la pincho, ¿vale? Pero que sea rollo urbano. Tú ya sabes, tú sabes de lo que hablo. Me sabe muy mal, pero Canelita no lo puedo poner, ¿vale? Me sabe súper mal. Me sabe súper mal. Pero bueno, me debes el vídeo de ayer de la morocha, ¿eh? Tengo la memoria, ¿eh?

0: Díaz, nos vamos. Nos vamos con Díaz. ¿Qué pasa?
1: ¡Ojita! ¡Ojita! ¡Eso que es ese flamenquito!
0: ¡Flamenquito ahí, bolón!
1: No sabía yo que le pegaba ese palo tú, aquí.
0: ¡Vamos!
1: Escúchame, pues ponte una de los Jackies, ¿no? ¡Mi familia! Los... ¡Para toda mi familia de la gozadera! ¡Vámonos, que vámonos!
0: ¡Los Jackies! ¡Los Jackies! ¡Los Jackies! Te voy a poner esta que es el remix. Es un remix, ¿vale? De los Jackies. Y la verdad es que está chulísimo porque está hecho por Marsal Ventura. Que por cierto, le mandamos un saludito a Marsal.

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0: última media hora, madre mía, madre mía. Que nos vamos, pero llega Silvia Abril, ¿eh? Silvia, que ya está preparadísima. Ay, Silvia.
1: Tres copas.

0: Y bueno, pues nada, la Vanessa aquí en la casa, que me voy a poner a limpiar, me voy a poner a fregar, ahora que está la nena en el cole, y voy a aprovechar. Y bueno, pues nada, como te dice la Vanessa, fiel, no te abandona. Y bueno, pues te voy a hacer lo que más te gusta a ti. Y se la voy a hacer también a Hugo, que si no se me pone luego celoso también. Y está, que no me ha hecho la metralleta. Así que nada, te la dedico a ti. Y se la dedico a Hugo. Un besito y la Vane, pues bueno, pues vas a ver que vas a ver por la pedazo metralleta. ¡Ay, Vaquita!
1: Venga, vamos.
0: Toma ya, se te quiere, mamón.
1: Madre mía, qué locura. Qué locura de metralleta, ¿eh? Ya nos hemos quedado servidos para todo el día.

Washington. También a Pili de Cullera. Y a los que no he nombrado, que ya no me da la vida también. Y se la dedico, como no, a mi Paquito y a mí, por supuesto, claro que sí. Venga, pues Mayor que yo, de Wisin y Yandel.

José Miguel también, Campo, y me dice... Buenas. ¿Qué pasa, José Miguel? Dice, ponte alguna canción de Galván Real, dedícasela a Ani, que algunas veces la quiero matar. Dice, pero la quiero. La quiero matar, pero la quiero. Ay, ¿qué te ha hecho, Ani? ¿Qué te ha hecho? Pobrecita. Bueno, la magia, temazo de Galván Real.

0: ¿Qué pasa?
1: Ha visto, no hizo todo el nombre. Es que cada día me sacan algo nuevo.
0: Madre mía.
1: Que yo cada vez que hablo, tú me entiendas, que sí, Oscar.
0: Y tanto, cariño.
1: Lo que pasa es que esta gente no sabe.
0: Es que de verdad.
1: Son unos catetos, tú. Y eso, y el otro empotramiento. Con ese me va. Que me tiene mucha envidia.
0: Envidiosos.
1: A tomar por culo, demonios.
0: Envidiosos ahí. Madre mía. Arancha. Yo estoy contigo, Arancha. Es que, a ver, los demonios, esto de los demonios, es que se meten mucho contigo, Yo no sé por qué os metéis tanto con Arancha. Si es una bellísima persona. Tendrá sus cosas como todo el mundo. Pero yo veo que es buena tía, no sé. ¿Sí o no? ¿Qué opináis vosotros, oyentes? Arancha, el día que vaya para allá abajo, te quiero conocer, os voy a conocer a todos. Así que también te quiero en cabina, Te quiero en cabina también. Ahí con los demonios. Madre mía, la que se puede liar. Se puede liar una ahí que...
2: Así nos vemos.
0: La que se puede liar es parda.
3: Bueno, jefe, paso ya para despedirme.
0: Y
3: eso. Que nada, que mañana nos escuchamos, chicos. Que paséis un buen jueves. Y jefe, si puedes te pinchar la canción de Fuerte y con ese da tiempo. Y si no, por lo que sea, que esté sonando, ya está. Así que nada, chicos.
0: No me he enterado del título. Vale, pues nada, venga. ¿Qué te ha pasado? Te ha pegado un bajón ahí. Que tienes fiesta hasta el lunes. Bueno, hasta el martes, vaya morro.

Luego Arancha me dice, hombre, espero que cuando venga para Sevilla me llames. Y tanto, hecho, hecho, Arancha. Te pego ahí un toquecito y nos vemos. Y tanto, y tanto. Cuando ya baje para Andalucía, pego un toquecito y nos vemos. Y tanto, que nos vemos.

0: Dice, a ver si a las 12 ponéis otra canción de Lerea. De parte del municipal de Alhama, el de las cámaras. Uy, uy, uy, el de las cámaras. ¿Qué haces con las cámaras, tú? Abraham, buenos días.
1: Oja, vaya telita, qué repertorio lleva el llanero de bocina. Cualquier día lo multa la Guardia Civil por ahí, por la carretera.
0: ¿Has visto?
1: Tiene que no puedo dar tanto la bocina, hombre. Estate atento a la carretera, hombre. Bueno, venga, un saludito aquí para todos los oyentes.
0: Claro que sí.
1: Ya ves si te puedes poner temita de Avanza, que ayer lo pusiste y la verdad que es un buen temita.
0: Sí, es muy chulo.
1: Venga, un saludito.
0: Es muy chulo este, el tema de Avanza de Fal DJ. Madre mía, qué bonito es. Tienes toda la razón, ¿eh?
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0: Oh, che passa. Madre mia, che cazzo di
1: Dio. Se han enfadado la niña. Dice que ya no vuelve poja. Que ya no se bebe el agua de los peces. Que ya no vuelve poja, hombre. Que se la han enfadado la niña.
0: Ya no sale.
1: Bueno, pues no se bebe el agua de los peces. No es voz esponja, pero la logopeda sí hay que llevársela, ¿eh? Porque no se la entiende. Que no. Pasa que ella no lo quiere reconocer.
0: No quiere.
1: Se la ha enfadado la niña. Venga, un saludo en la boca. Venga,
0: que no pare la fiesta. Que no pare la fiesta aquí, gozadera. Gracias, Jacinto, gracias. Bueno, también me dice buenos días, Giancarlo, me dice buenos días, saludos a los obreros albañiles y jefes de empresa de Jurado Manfredi y también a José Manuel el Feo de Valencia, de Valencina, perdona.

0: mentira fresca. ¿Qué pasa, mentira fresca? Bueno, Fran Molina, Fran, ¿qué pasa?
1: Oca, chiquillo, era un maquinón, eso sí está claro.
0: ¿Qué pasa?
1: Lo que pasa es que lees lo que te da la gana. De hecho, te pusiese tu temazo. Es que lo he escuchado, pero no me acuerdo cómo se llama ahora mismo. Así que ponte tu temazo si puedes y así.
0: ¿Cuál quieres?
1: Dándole caña.
0: ¿Pero cuál quieres? ¿Cuál quieres? Claro, es que. ¿Cuál?

0: No puedo decir todavía fecha, pero pronto, pronto saco nuevo tema,
1: Papi chulo.
0: Como no, va a ser en primicia aquí en Gozadera, ¿eh? Como no. Bueno, venga, vamos, Alejandro, ¿qué dices?
2: Buenos días, Oscar.
0: ¿Qué pasa? ¿Cómo estás?
2: ¿Cómo estamos?
0: Bien.
2: Ya vamos para el trabajo, como de costumbre, escuchándote y alegrándome las mañanas por la mañana para llevar al niño al cole.
0: Bueno,
2: un saludo.
0: Venga, un saludito.
2: Que nos alegra las mañanas, la liamos.
0: Venga, la liamos.
2: Vamos.
0: Vamos, vamos. Gracias, Alejandro. Eres un crack, eres un crack.
3: Bueno, Osquita, pues te lo digo rápido que no sé si te dará tiempo a ponérmelo.
0: Venga,
3: como dice la Vane en la portada, el Osquita se va pirando. Y bueno, y la Vane, pues nada, pues sigue limpiando en su casa. Que te queremos, boludo, que mañana nos escuchamos, bombón, que la ha hecho súper bien. Y nada, un besito para todos, os quieren.

0: buenos días, soy Adrián. Saludos desde Chiclana. Dice, saludos para todos esos repartidores, no, reparadores del seguro, de seguros. Y ponme la canción del Maca, una del Maca. Ya no da tiempo, me queda un minuto. No me da tiempo. Ay. Esto es penalización, Óscar. Yalero.
1: Teas y su marciano. 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
0: José de Cádiz también me dice, Jacinto es calamardo. También, Jacinto es calamardo. Ay, calamardo. También Jonathan, hola, quería mandarle un saludito a mi pareja Cristina, que estamos aquí pelando y envasando tomates. Toma ya, qué buenos. Ay, los tomatitos. Y se pone a reír. Bueno, como siempre, hasta mañana, viernes, mañana.

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2: Son las 12.
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0: Muy buenos medios días, ¿qué tal? ¿Cómo estamos? Muy bien, ¿no? De jueves, juernes. Oye, pensaba que llegaba más tarde porque tenía justo cita en el taller para revisión del coche, pero mira, he llegado como siempre. 5 o 6 minutitos tarde. Pero para eso no me tengo que ir muy lejos, desde luego. Bueno, venga, 619-010-916 es nuestro teléfono para mandar vuestro saludito a WhatsApp o Telegram. Por supuesto, ya en directo en TikTok, como siempre, Silvia Abril 6. Y venga, que ya tengo saludos esperándome, no podía faltar. A ver, por aquí dice Silvia, saludos a la obra de Palomares de parte de Jaime el electricista, para especial al Pepe el Melli de Aznalcázar. Y de la obra La Juliana. Venga. Aquí está nuestra amiga Vanela Portales. Por supuesto, no podía faltar ella, ¿eh?
1: Buenos días, Silvia. Hasta aquí la Vanela Portales. Bueno, pues nada, vida mía. Te voy a pedir la canción, la de Abraham Mateo y María Becerra, la de Así. Y como sabes, esa canción me encanta.
0: Muy chula, muy chula.
1: Y bueno, se la voy a dedicar a todas las cosas de regosas de las que nos escuchan, a mi grupo. Y bueno, dale cañita a la radio. Si te quiere, bombón. Chaito.
0: Un besito, guapa. Bueno, ya estamos todos.
2: Buenas tardes, Silvia. Vámonos, que estamos a juernes.
0: Sí, sí,
2: y el
0: sí.
2: Cuerpo lo sabe.
0: Sí, sí,
2: pues bueno, manda un saludito por ahí a mi mujer y a mis hijos. Un saludito por ahí a mi grupazo de los demonios, que los quiero una harta. Al grupazo de la 100%. Y hombre, no voy a hacer malo. A ti también, Silvia.
0: Ah.
2: Aunque sean la purguita las caqueas, pero en el fondo, una amiguita nada más, ¿eh? Pero algo chico.
0: Bueno,
2: vaya a confiar.
0: Bueno.
2: Venga, forma una cancioncita de Daddy Yankee.
0: Vale.
2: La que tú quieras, pero que sea de Daddy Yankee, ¿vale?
0: Vale.
2: Te voy a dar una de calle y una de arena hoy.
0: Venga, venga, a ver si es verdad. Y no, en un ratito vuelves a tus andadas. A ver, por aquí, buenos días, gozaderos. Un saludo del Mentira Fresca. Mi amigo José Antonio dice, alias el Pelahuevo, que está en la obra de la Juliana. Venga, saludo también. A ver, Rosa.
3: Hola, Silvia.
0: Hola, guapa.
3: Oye, Silvia, te quiero pedir la de Jonas Santos, la de Risa. Se la quiero dedicar
0: la Risa, sí,
3: a nuestra Vanela Portales. Bueno, Vane, perdona, que ya hasta le digo el nombre más. Vane, mira, espero que escuche bien la letra, que es muy bonita, a mí me gusta mucho y yo sé que a ti también. Así que con todo mi cariño para ti, mi niña, mi ángel, que tú eres tan... Madre mía, estás iluminando ahí toda la casa.
0: Olé.
3: Limpiándola. Seguro que la vas a dejar, vamos, como un jaspe. Mm-hmm. Así que nada, para que te animes más todavía. Mi Vane, va para ti. Besito.
0: Venga, besito, guapa. Y nos dice a Silvia, a ti también, bonita. Y se dedica, dedícaselo también a Mario, el Pepino, nuestro Hugo, nuestro Llanero, nuestra Juani, Merce, Pili de Cullera y nuestro Goyi. A todos los que me dijo por ahí nuestra jefa de Axe. Venga. Y dice, y lo que me deje me perdonáis, pero para todos los Washington también. Venga, vale, Rosa, guapa. Ya tenemos aquí a nuestro amigo Pedro Llanero.
4: Mira, hoy Juernes.
0: Juernes, sí.
4: Ya tenemos medio jueves ventilado. Pero Silvia, vamos a echar un ratito contigo si nos dejas y quieres que te acompañemos.
0: Hombre, faltaría más.
4: Y tienes un pitito. Oh yeah,
0: oh, como yeah. ¿Qué sería gozadera sin los gozaderos? Nada, ¿qué haría yo sin vosotros?
5: Buenos días, gozadera. Quisiera mandar un saludo a mi hijo el grande y a mi hermano Moisés. Espero que estén bien y que descansen. Muchas gracias.
0: Venga, porque descanse. Aquí dice, oh yeah, Silvia, porfa, la canción de Daddy Yankee, dura, vamos a acabar bien el casi viernes. Un saludo de Hugo Esquerro. Venga, vale. Mira, ya me han pedido dos veces Daddy Yankee. Se nota que ya está el fin de cerca.
6: Silvia, sí, buenos días. Estoy desganado. Así que voy a poner un temita bueno ahí que me motive.
0: Hombre.
6: Para, saludos.
0: Eso de desganado, nada, ya verá, ya verá. Ahora te animamos.
6: Silvia, dile a los componentes de Jurado y Manfredi, a la empresa, que dejen de tontería y trabajen un poquito más.
0: Dice, sobre todo el chulo de Antonio. Pues, ya lo había escuchado, A ver, por aquí, David, un saludito a los chicos de Ajuste. Vamos a tope, que mañana es viernes. Un saludo al Nani, Jesús y David. La canción de Dichábate.
7: A la basura, Silvia, a la basura.
0: Algún día me tenéis que explicar eso de la basura. Vosotros sabréis, pero yo no sé. A ver, aquí Miguel. Buenos días, Silvia. Saludos a mi compañero del trabajo, Rafaelito. Venga, saludos también para ti. Ahora seguimos con más saludos. Pero nos quedamos con musiquita. Ahora toca Abraham Mateo y María Becerra. Así.

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1: Pues venga, seguimos con más saludos que se han ido acumulando. Venga, a ver.
2: Buenas tardes, Silvia. Buenas tardes. Hoy es Wednesday. Ponme una canción de Ozuna, la que quiera, y se la dedico a mi mujer.
1: Por supuesto, un besito. Pero aquí David dice que lo de a la basura, eso que siempre dicen, que es un meme de su taller. Bueno, sí. Vosotros sabéis por qué, ¿no? A ver, pesadilla.
3: Silvia, ¿se puede saber qué te pasa con el coche, chiquilla, que siempre tiene algo, cojones?
1: Es que... Uf.
3: Te voy a poner dos velas blancas,
1: no quiero hablar.
3: Con lo bueno que es el Cupra, pisa. Si es que no me lo cuida,
1: Oye, no estoy contenta con el Cupra. Ahora le tocaba revisión, no le pasa nada. Bueno, sí, estaba perdiendo aceite, no sabemos por qué. Pero por suerte es de renting. Y en febrero lo cambio, estoy deseando las cosas como son. Está muy guapo todo.

0: a Tommy, que le suena a todos los oyentes, que escucha La Gozadera. Y nada, Silvia, que a seguir bien, guapísima. Un abrazo y un beso de Goyo y de Miguel Esteban. Chao, chao, adiós. Y para mi Vanera Portales, para mi Llanero, para mi Rosa, que la quiero un montón, que los quiero un montón. Venga, adiós. Y para mi Tere, para mi Laura y para todos. Venga, hasta luego, adiós.
1: Adiós, un besito.

0: A ver, buenas tardes, Silvia, un saludito de mi amigo el Mentira Fresca para el amigo Pelahuevos. Y un saludo también a la Juliana, Laura, la Juliana, Tito Antonio, gordito del sabor a viñuelas, que pronto se casará. Dice el Mentira Fresca de Boyullo, un saludo en especial, Miguelito, Tano, Miguelito. Venga, pues para todo. También aquí dice, buenas, Silvia, un saludo a nuestro jefe Brito, que hoy se ha puesto a lechear como lo bueno. Un saludo para Fontanería, Never Satene de la Juliana. Bueno, nuestro amigo Iván. Buenos días, Silvia. Saludos a los cuñados. Un Zacarreño, un beso grande. Venga, besito.
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2: Buenos días, Silvia, y a todos los gozaderos. Mira, a ver si me puedes poner la canción de Eternidad de Luis Cortés. Pónmela, porfa, pónmela, porfa. Y se la dedica a mi mujer Mari, que la quiero con locura. Que hoy en día soy lo que soy gracias a ella. Y que para arriba, que no vale de caer. No vale de caer, no vale venirse abajo. Eso. Ya estamos en la recta final, Mari. Ya verás tú cómo lo conseguimos. Te quiero, mi arma, te Olé. Quiero. Este loco.
0: Qué bonito, un beso. Dice David que quiere que diga yo lo de la basura. Venga, la basura. Es que no sé si lo decía así o no.
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4: Mi niña Silvia, dime, por guapa. Favor, en la medida que puedas, ¿me podrías poner este temita? Y se lo quiero dedicar a nuestro jienense gozadero enfermero José Manuel, que no sé si se habrá quedado ya dormido. Y si no está durmiendo, pues para que tenga felices sueños, le dedico este tema con todo mi cariño desde Rosa de Córdoba para ti, José. Que tengas un feliz descanso. Besos.
0: Ahora miro a ver si me deja ver el enlace. Vale, Rosa, guapa, un besito.
5: Abril Pérez. Silvia, déjate de tanto Cupra y si lo vas a renovar, renuévalo por un Volvo. Eso sí, Volvo. Que son motores duros.
0: Vale.
5: Podría ponerme la canción de Chimbala, me siento feliz.
0: Oye, pues para febrero que lo cambio necesito consejos, pero quiero que sea híbrido. Híbrido, ¿vale? Así que yo estoy, pues si me queréis recomendar cositas, hay tiempo, pero bueno, nunca viene mal ir mirando con tiempo, que luego no sea todo prisa. A ver, aquí Juanjo dice, buenos días, Silvia, feliz jueves. Dice que ¿cuántos años tiene Cupra? El Cupra tiene 3. A los 4 años, pues se devuelve. Cuando empieza a dar los problemas, este empezaba antes de tiempo, pero es lo suyo, ¿eh? Y nos pide la de Yankee Rompe, dice que me compre un Nissan Qashqai. Bueno, lo dicho, vosotros me vais recomendando y yo pues iré mirando.
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0: A ver. Bueno, iba a poner otra canción, pero nada, no pasa nada. Vamos a quedarnos con Nicky Jam, me voy para el party, nos vamos a Publi y volvemos en nada, que no se vaya nadie, ¿eh? Que vuelvo.

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0: venga, vamos, ¿no? Que hay saluditos. Se nota que ya se acerca el fin de...
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0: Por cierto, ¿dónde está Fori? Ayer no estuvo y hoy parece que tampoco. Muy mal, muy mal. Luego me dice a mí que acumulo horas. Pues él debe ya también horas aquí, ¿eh?
2: Buenas tardes, Silvia.
0: Hola.
2: Aquí, ¿qué pasa? Está en San Fernando dándole que te pego. Aquí, mandarle un saludito a mi amigo Manuel, hombre, el que coge la plana al revés. Y que está ahí liado con el Pladú, hombre. A ver si sacamos provecho de él, hombre.
0: Venga.
2: Darle ánimo y dile que ya queda un día menos, hombre. Que se va a casar el sábado.
0: Anda.
2: No sabe ni lo que ha hecho.
0: Uy, uy, uy, no sabe lo que va a hacer. No sabe. Oye, porque vaya genial. A ver, por aquí nos piden la canción de GTA 6 de Instalaciones Medina, la de Chimbala. Bueno, voy a ver, la busco.
3: Silvia, a ver si vas a perdiendo aceite porque el Cupra... Tú sabes, ¿no?
0: Tú sabes.
3: ¿Bugarrilla?
0: Sube cosa.
3: Anda, que mira que salirte mal el Cupra, vaya tela.
0: Qué mal, ¿eh? Como dice, no te dura ni las piedras. Pues a mí, no sé.
3: Bueno, Silvia, a ti te pega más un Porsche, ¿o es?
0: ¿Un Porsche?
3: Mírate un Porsche ahí.
0: Ya quisiera yo, ¿no?
3: Las Silvias y rubias. ¿Te compro un Chihuahua también?
0: Tengo.
3: Y va con tu Porsche, tu Chihuahua y el Mila, fíjate tú. Oh,
0: fíjate.
3: A Paris Hilton de Granada, ¿eh?
0: Pues fíjate, ya solo me falta el Porsche porque tengo el Chihuahua, lo tengo. Y el niño también, pues ya está. A ver, consíguemelo tú.
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0: Vale, pues gracias. Oye, de verdad agradezco todas las opiniones y consejos, ¿eh? Es para febrero, pero cuando queramos acordar ha llegado. Porque es que octubre con la tontería se va a ir en breve. Y ya cuando queramos acordar estamos en Navidad y ya ha llegado febrero. Entonces todo lo que vaya recopilando, bueno, es... A ver, Chema, buenas tardes, Silvia. Un saludo a todos mis compañeros de Ray Love. Te escuchamos todos los días. A ver si me puedes poner Me Amas, que ayer no la pusiste. Feliz jueves. Pues yo creo que sí la puse, ¿eh? Sí, la tengo aquí, la tengo en la lista. Es porque la puse. La tengo, yo creo que sí, Chema. Yo creo que como estás en las alturas, en algún momento no. Pero bueno, la tengo aquí, luego la pongo también, ¿vale?
5: Bueno, Silvia, te quiero pedir la canción, la de Belén Jurado, la de un mambo tuyo. Y bueno, se la voy a dedicar a mi Goyi, que la escucha por ahí, a mi Rosita, que muchas gracias, Rosita, por dedicarme esa canción, o sea, que me encanta. Siempre tan atenta a mí, es más buena esta chica, oye, madre mía. Y bueno, pues a Goyi, a Rosa, escucha también a Hugo, a la jefa, y bueno, para todas las cosas de los que nos escuchan, y también para ti, Silvia. Dale caña, un besote.
0: Un besito, guapa. Qué bonito era, ¿eh? Aquí en Gozadera se hacen unas amistades que son ya familia, ¿eh?
6: ¿Qué dice una cereza cuando se ve al espejo? Cereza yo, oh yeah.
0: No voy a faltar, hombre. A ver, dice, saludo a Simón el colombiano. Venga, saludo también.
7: Buenos días, Silvia. Cómprate un Ferrari.
0: Un Ferrari, es que claro, vosotros por pedir que no quede, ¿no? Ya quisiera yo. Si fuera tan fácil, tan barato, más bien, ¿no?
8: Venga, Silvia, buenas tardes.
0: Hola.
8: Venga, el Fori no puede. El Fori lo tiene su tío, el pinche Uva. Oh. Que le está dando faena por gordo.
0: Vaya.
8: Deja que trabaje, que es muy perro.
0: Vaya.
8: Y venga, pues un saludito a todo mi grupo de La Gozadera.
0: Pues te puedes creer que aunque es muy malo conmigo y se porta mal, lo echo de menos y todo. Pero bueno, nada más que por lo menos tengo al gaditano para dar caña. Si no, ¿qué hago yo? No puede ser. Dice, un saludito. Dice, a ver... Espera, vamos a organizarnos. Buenas tardes desde Gerena, a ver si puedes poner Tito el Patrón, la gerencia. Y un saludito a Miguel Castulito, que está trabajando en Córdoba.
8: Venga, Silvia, buenas tardes.
0: A ver.
8: Venga, el Fori no puede. El Fori lo
0: tiene. Ah, que no, ese se ha repetido porque... Otro saludo a Antonio Colorín, el mejor guarda de seguridad de la Gran Plaza de Roquetas. Pues venga, saludo y ya sí nos quedamos con... Esta de Daddy Yankee, que nos pedía nuestro gaditano, y también me lo pedían por aquí más, ¿eh? ¡Dura!

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7: Venga, seguimos. Por aquí nos dice José Antonio: saludo a Manolito Viñuela, que tiene el corazón roto. Ya mismo se casa. A ver, eso cómo es. ¿Cómo puede ser eso? ¿Cómo va a tener corazón roto y se va a casar? Ahí hay algo raro. Un saludo a los trabajadores de Reforma, a los niños de la nena de Aznalcázar. Venga, saludo. Llegaron aquí. Un saludo a mi María Ángeles, que está aquí cocinando unos pedazos de espaguetis mientras escuchamos Gozadera, que la quiero con locura. Oye, qué rico esos espaguetis. Venga, también por aquí dice un saludo a nuestro amigo Iván Piñas. Pues saludado.
8: Silvia, ya que te va mal el Cupra, un coche bueno y económico, un Ford Puma híbrido.
7: Vale, yo ya digo, yo estoy recopilando todos los consejos que me estáis dando y como tengo tiempo voy mirando. Híbrido y también tipo SUV, importante. También

Venga, a ver, que tengo acumuladas canciones que habéis pedido. Venga, la que pedía Chema, que dice que no se la puse ayer, que yo creo que sí. Hombre, no puedo asegurarlo 100% porque mi cabeza ya sabéis cómo está, pero yo creo que sí, ¿eh? Pero bueno, igualmente la vuelvo a poner. JBC a Luis Cortés.

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0: Venga, vamos. Vamos a por esta última horita. Una, cinco minutitos de este jueves 8 de octubre. Jueves, cuernes. Venga, rápidamente. 619-010916. Telegram y WhatsApp para mandar esos saluditos. Y también estamos en TikTok, Silvia Abril 6. Que he cerrado el TikTok un poquito, que tenía que hacer una llamada importante. Y ya estoy de vuelta. Me he ido, pero he vuelto. Rápido, rápido. Venga, a ver. Vamos a empezar ronda de saludos.
1: Quisiera que me pusiera Bachata 3000.
0: Vale.
1: Quisiera, si puede ser.
0: Sí, lo tenía la puse.
1: Y se la había dedicado a Mary, para Tierra Suiza, al grupo Conductores del Sexo, al grupo La Quedada, grupo de Noé. Y venga, no sigo porque si no, no acabó. Yeah. Hasta ahora, chiquita, un besito.
0: Oye, ese tema lo puse el otro día también, ¿eh? Que lo sepas. Que no digas y luego, ¿no me paren mis canciones? Sí, sí. Algunas sí. De lunes a viernes, de dos a dos con Silvia Abril. Buenas tardes, Silvia. Un saludito a mi amigo Miguel Miguelito, que hoy parece un gatito con botas. Con la botita esa. Dice, las botas esas de goma que carga, parece un gatito. Dice, un saludo de Laura Juliana y de su amigo Pelahuevos. Venga.
2: Ya sí me anima, ya sí me anima.
0: Venga, bien, bien.
2: Iba a decir, a ver si podía poner la canción de Latina Forever. Para el amor de mi vida, hombre. Vale, con saludos.
0: Qué bonito, claro que sí. Con Silvia Abril empezó el show. 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A ver, por aquí, buenas tardes, guapo, un saludo a los gozaderos de parte del Mentira Fresca y la canción de Caballito de Palo. Mira que os gusta ese tema, ¿eh? Es un clásico, la verdad que estaba chulo, ¿eh? Tiene ahí buen rollo.
3: Buenas tardes.
0: Hola, guapa.
3: A ver si me pone la canción del jefe de Shakira. Y un saludito para mi compiar, la que está hoy de bajo ánimo.
0: Ostras, la canción del jefe Shakira, madre mía, cómo tiraba ahí indirectas, más bien directas, ¿eh? A ver, dice, un saludo a nuestro amigo Chupadeo, que no hay manera de sacarle un euro. Es ahorrativo, sí.
4: Abril. Silvia,
0: hola.
4: Silvia.
0: Hola.
4: Vámonos, con el día, con alegría. Estamos a jueves y nos vamos de puente ya hoy, no mañana, sino
0: toma,
4: hoy.
0: Ya.
4: Escúchame, Silvia. Ponte alguna, ¿no? De los 2000 largos de ese reggaetón de que tú tienes en el cuerpo.
0: Ese es
4: venga,
0: bueno.
4: Vamos, que te gusta más un piropo. Después dices que no te gusta. ¿Te gusta más un piropo? Sí, que vamos, vamos, que vamos.
0: Qué malo, qué malo. Que me pongo roja. Si me vieras por TikTok, que las caras que pongo, es gracioso, es gracioso. Mira que llevo años aquí, me llevan años diciendo cosillas así. Siempre del buen rollo, ¿eh? Pues no se acostumbra a una. Pues Silvia Grande dice... Espera. Manda un saludo a los dos mejores pintores de Andújar que andan en un patio. Pues venga, un saludito.
5: Buenas tardes, Silvia. Hola. Un saludito para mi coleguita hermana de Siglana, que está con su compañero hija Vivi, el meón pelando Císaro. ¡Vamos! ¡Arriba con la gozareda!
0: ¡Arriba, arriba! Pues vengamos aquí con musiquita. A ver, nuestro amigo Pedro Llanero, si está escuchando su cancioncita, que mira cómo la pongo. Venga, nuestra amiga Bel dice, buenas tardes, Silvia. Mandar un saludo a los que cumplen, a las que cumplen el lunes. Pues sí, pues eso, que el lunes no hay programa, es fiesta.

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7: De la gerencia. Subiendo, nosotros. Pero venga, voy a poner unos poquitos saludos. Durmiendo. Esta canción dura casi 7 minutos, madre mía.
8: Hola, Silvia, de nuevo.
7: Hola,
8: Silvia,
7: guapa.
8: Porfa, ¿te puedes poner la de Quevedo ni borracho? Por favor.
7: Vale.
8: Y vale, se la voy a dedicar a toda la familia del grupo de La Quedada y muy especial también a nuestra Dea y a nuestra Vane, a nuestra Merce, a nuestro llanero, a nuestra Juani, a nuestra Goyi y a nuestro Mario el Pepino y a todos sus primos, a todo su grupo de colegas de trabajo, para ellos y para ti. Bueno, también que me he dejado atrás Washington, que no sé dónde anda, está perdido. Ay, yo no sé dónde se ha metido Washington.
7: ¿Dónde estará?
8: A ver si me aparece. Ay, por favor, Silvia, es que no me da la vida. Pero bueno, ya he dicho a toda la familia. Pero bueno, también se la quiero dedicar a la rubia de aguacate y a la rubia de manzanares, ¿vale? Y bueno, a todos en especial, joder. Venga. A ver, y a ese venga, venga. Grupo de 100%, a ese José de Cádiz, y a ese Jacinto, y a ese día, ¿vale? Y a la monicomio.
7: O
8: unicornio, como sea, con todo mi cariño,
9: jolín,
8: yo que me equivoco, perdonadme.
7: No pasa nada.
9: ¡Hombre!
7: ¡Hombre! Anda, ¿quién está aquí?
10: Buenas tardes, rubia. ¿Qué me tienes abandonado?
7: No, tú a mí.
10: Estamos aquí el día de avería. No da tiempo hoy ni a la carne.
7: Muma, me tienes abandonada. Llevas casi 2 días. Muma, pero bueno, ya está, te perdonaré. Un saludo a mi amigo Peineta, a ver si se recupera la tensión que le toca pagar la cerveza. Uy, cuánto hace no se va a recuperar. Se va a hacer el malo.

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1: Hey, vamos a darte una leve explicación del modo operando que tenemos nosotros.
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3: 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Oye, me encanta que tengo desde TikTok, tengo que nos saludan desde Uruguay. Dice que tengan un lindo día por ahí. Yendo al trabajo no hay nada más lindo que disfrutar de la música. Oye, qué guay, ¿eh?
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3: besitos. No busquen que su casa. También Miguel que nos pide la de Jamaica Bum Bum. Pues sí, la tengo preparada.
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3: También Iván dice saludos a Lucía y a Azucena que están en el Instituto Lancia de León.
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3: Dice, déjate de maleanteo. Ponme timita de Lía Cali con tu collar. Hombre, también nos gusta el maleanteo, ¿eh?
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3: ¿Qué sería el reggaetón sin eso?

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1: A la Reconquista. 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

0: Venga, que tengo un saludito de nuestro amigo Pedro el Llanero.
1: Sí, el mejor, el Reno. El que lleva Papá Noel. No, fuera coña. El Toyota o Volvo. Toyota Yaris, el mejor para la ciudad.
0: Ah, mira.
1: Bueno, Silvia, que esto se está terminando. Yo voy a ver si reposto. Sí. Y mañana más y mejor. Mañana viernes. Uf. Y mañana estaría muy calentito. Oh, yeah.
0: Oye, pues...
1: Te sienta muy bien el amarillo, Silvia. Chao, un besito.
0: Gracias, gracias. Oye, pues siento deciros... que mañana os abandono. Ay, ay, ay, ay. Mañana no puedo estar con vosotros. Y el lunes es fiesta, así que, madre mía, cuántos días. Hasta el martes ya no nos escuchamos, qué penita, ¿eh? Pero bueno, ya está, ¿qué vamos a hacer? Venga, vamos a seguir. Se puso feo aquí nuestro querido Fave.

0: tenía que siempre hacer mejor, cabrón. Tenemos el Teide.
1: Sí, y nosotras arraca, cabrón.
2: Si no es loco, ¿eh?
3: Puto, ¿tú crees que tu primo me deja el DNI, cabrón?
2: Mi perreo, mi perreo.
4: Miedo, Gillón.
0: Chacho, hazme caso, puto. Vamos a las carpas que este año viene Tony Tuntún.
1: Mira, me pongo un tuyos. ¿Qué más quiero? Empecé a patar, ¿no?

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4: Venga, seguimos con más saluditos.
5: Buenas tardes, Silvia.
4: Hola.
5: Saluditos desde aquí, desde Zahara de los Atunes. Aquí estamos liados.
4: Qué bonito, a Zahara de los
5: Atunes. Y estamos abandonados, Silvia.
4: Ay.
5: A ver si nos puede poner la cancioncita Hicimos las maletas de Sergio Contreras. Le dije acá a mi compañero Miguel, que te está saludando antes por TikTok. Saluditos, gozaderos.
4: Un saludo enorme.
6: ¿Cómo? ¿Qué me acabo de enterar?
4: Nada, no he dicho nada.
6: ¿Que mañana no aparece por aquí?
4: Yo sea, no he dicho eso, ¿no?
6: Que ya aparte de los 45 minutos del viernes pasado, mañana te quitas del medio.
4: Ay.
6: ¡Qué fuerte!
4: ¡Qué fuerte!
6: ¿Cómo está la caqueada? ¡Oh! ¡Está que te sale del pellejo, eh!
4: ¡Ay!
6: Que si no está el Fori, soy yo. Y si no estoy yo, estar Fori, para llevarte el control de la hora, ¿eh?
4: Lo sé.
6: Váyatela contigo.
4: Lo sé que está ahí. Si no está uno, está otro. Si no, los dos, que es peor aún. Lo siento. Bueno, pues Fori apareció también. No sé si me va a decir también algo de mañana.
7: Anda, mira, mi rubia.
4: Anda, ¿eh?
7: Te va a pegar así que fiesta de cumpleaños.
4: Para eso sí estás Andeo, pendiente, ¿eh?
7: Celebrarlo por todo alto.
4: Claro, claro.
7: De manera. Ven ahí a que lo disfrutes. Te bebes un par de cubatas costa mía. De manera. Y el puentazo que se va a pegar.
4: No. Mañana realmente es para ponerme guapa. Para quitarme las canas que dice el gaditano que tengo, que no tengo ninguna, pero bueno. Y ya el fin de toca celebrar, sábado y domingo. Ay, Dios mío. Mira, nuestro amigo Agaponi me manda unas vistas ahí muy chulas que tiene. Y por supuesto, su vídeo. Saludo como siempre.
8: Buenas tardes, Silvia. Mira, hoy estamos San Fernando. Mira cómo están las vistas que tenemos.
4: Sí, sí. ¿Eh?
8: Pues nada, mañana que hace escapatoria, ¿no? Pues yo también hago mañana escapatoria, ya está el martes. Pues nada, que tengan un buen fin de semana y nos escuchamos el martes. Adiós.
4: Mira, venga, Pony lo entiende, dice que me voy de escapatoria.
8: Oye, y ponme la cancioncita esa, la de papi chulo.
4: Temazo también, ¿eh? Dice Juanjo, Silvia, mañana tienes que venir. Lo siento, perdonadme. Y un saludo para Rafa, el Domiticas oficial de Moya de parte del Trifásico. Y por la alguna de Fernando Costa. Venga, un saludito. Y también nos dicen por aquí un saludo a la peña de Operación Palomo. Venga, pues saludo. Y ya están aquí de nuevo los dos pesadillas. Uno detrás de otro, ¿eh? No tengo bastante con uno, con los dos.
6: Escúchame, Silvia, aunque la mona se vista de seda, mona se queda, que tú lo sepas.
4: Lo sé.
6: Mucho que vaya a ponerte guapa va a ser igual, ¿eh? Y menos para nosotros.
4: Lo sé. Yo sé que para vosotros todo lo que haga es poco. No pasa nada, me da igual. A quien le guste, quien no, que no mire. ¡Actívate!
7: Yo, por toda la cara.
4: Por hombre, toda la cara, ya está.
7: Me sacó una confianza los viernes. Dice los viola. Ah, para ponerse guapa. Si no, es que se tiene que maquillar más. Pues no tiene que echar la mantequilla en la cara para taparse. Y la cana. Las canas ya no solucionan tu dedo, rubia de bote.
4: Eso ya no.
7: Tendrás que enderezarte las pestañas. Habrá cuyocito también para arquearla un poquito para atrás. Dejarte de rollo y ponte ya un temita de los que tú ya sabes. Porque te he mandado.
4: Hay que ver, ¿eh? ¿Cómo soy?
9: Silvia, muchas gracias por ponerme la de Quevedo ni borracho.
4: Nada, guapa.
9: Y bueno, desearte un buen fin de semana, un buen puente, que te pongas más guapa de lo que eres.
4: Ole, ve,
9: y que te
4: que
9: lo pases súper de lujo, ¿vale? Y bueno, si quieres pasar, pues como ya tienes muchas peticiones, no te voy a pedir nada, voy a ser buena. Y nada, también decir que me da mucha alegría escuchar a mucha gente de Cádiz, que yo amo a Cádiz y me encanta Cádiz.
4: Igual
9: yo
4: que a mí.
9: Soy fan de Cádiz.
4: Yo también.
9: Entonces me da alegría de escuchar a tantos oyentes de Cádiz, la verdad. Un abrazo. Hasta el martes ya, Silvia.
4: Hasta el martes. Yo también soy fan de Cádiz, menos de un gaditano. Hay un gaditano que no me gusta, pero los demás gaditanos me caen súper bien. Son maravillosos, pero siempre llega a haber alguna excepción, claro. Mira, aquí mi Pedro Llanero me dice, más guapa, ves tú, todavía hay gente que sí me quiere, luego hay otros, pues que no.
1: Abril Pérez.
4: Como este.
6: Esta hora que hay que cambiarle el programa, Fori. Ay, de lunes a jueves, el viernes incógnita.
4: Sorpresa.
6: Y ya veremos. Pero vamos, que ella sabrá, yo sigo apuntando y tú también.
9: Bueno.
6: Silvia, el día que nosotros te digamos algo bonito, tú no te lo vas a creer.
4: No.
6: Entonces, para eso te
4: estaré borracha. El día que me digáis algo bonito, diré están borrachos, porque en mi cumple tampoco. Os portasteis algo mejor, pero tampoco es que dijerais algo de wow.
6: Dile a la Rosita que está invitada aquí a Cádiz cuando quiera.
4: Anda.
6: Y tú también.
4: Ah, sí.
6: Aunque bueno.
4: Bueno.
6: Te voy a poner la cruz. Por falta tanto.
4: ¿Has visto? Hay que ver, hay que ver. Yo voy a ir a Cádiz, me invité o no. Mira, da igual.
1: Ay, ay.
4: Lo que es que no voy a verte. Me escondo si te veo. Caballito de palo, que nos gusta. Al final, aquí sonando todos los días, ¿eh?

0: caballito.
1: Es lo que estoy escuchando, que no nos portamos bien el día de tu cumpleaños.
0: Regular.
1: Y todos los piropos y todo.
0: Sí, madre, sí, sí. Uy, uy, uy, uy.
1: Y la oleada que montamos aquí nosotros de cumpleaños para ti sola.
0: Sí, sí.
1: Qué manera. Luego, José, lo que tiene es lo que está escuchando, ¿viste?
0: Desde luego.
1: Poco dijimos para lo que te merecías.
0: En general, todo el mundo se portó muy bien en mi cumple. Vosotros, bueno, no tan mal como soléis, pero bueno. Por aquí dice, saluda a Nerea de Alhama de parte del equipo de municipales de Gádor. Venga.
2: Rubia.
0: ¿Qué pasó?
2: Tú no pasa nada. Tú te vienes aquí a Cádiz, te vienes al puerto Santa María, que estamos aquí el Andrés y el Miguel.
0: Bien.
2: Aquí en Mar de la Grana. Que hace un tiempo hoy que te cagas. Un saludo.
0: Pues allí que voy. Además que he estado allí, ¿eh? En esa playa he estado precisamente.
3: Que te vas a esconder de mí, qué poca vergüenza tienes. Después soy yo el que no la tengo, me cago en la madre.
0: Me la has pegado tú.
3: Menos mal que en el fondo soy simpático.
0: Sí.
3: Y yo sé que te voy a encontrar el día que te venga para acá.
0: Te voy a encontrar.
3: Pues bueno, yo te abandono ya, que ya voy para tienda. Y que tenga buen fin de semana. Y recuerda siempre que aunque la mona se vista de seda, el mono se queda. Venga, pasadlo bien todos los gozaderos. Nos vemos mañana.
0: Venga, nosotros nos escuchamos el martes.
1: Rubia, si nos costó un pastón.
0: ¿Un pastón?
1: Convocar a la gente para que te felicitara.
0: Ah.
1: Los trabajitos que nos costó a José y a mí.
0: Venga.
1: Para que todo el mundo te felicitara.
0: Me lo creo. Tuviste que hacer bizum a todo el mundo, ¿no?
4: Estoy cerrando ciclos, ya vendrán.
0: Hay que ver, hay que ver.
4: Ya tomé mis decisiones.
0: Bueno, bueno, que me voy. Rosa, el último audio, me voy.
5: Madre mía, muchas gracias por invitarme a Cádiz. Madre mía, Mar de la Grana, qué bonito.
0: Qué bonito, qué ¿verdad? Yo estaba. Sí, sí, sí.
5: Una locura de playa.
0: De verdad.
5: Es una preciosidad. Bueno, ¿cuál es la que no es bonita de Cádiz? Por favor. ¿Cuál te deja atrás? Es como dice el refrán, ¿cuál de o me corto que no me duela?
0: Pues, totalmente, igual.
5: La playa de Cádiz.
0: Igual.
5: Madre mía, por la playa Mar de la Grana me encanta. Bueno, y el buffet que hay por allí ya, más todavía.
0: Ajá.
5: Más todavía que la playa, no, pero bueno, también.
0: Estoy contigo totalmente. Yo estaba en esa playa, bueno, está en muchísimas de Cádiz, como dices, todas chulísimas, pero en esa que he estado varias veces, me gusta, me gusta. Pues nada, ya sí dejo la canción completa de Ya pa' qué, de Farruko, Gracie, Steve Aoki. Me voy y nada, que lo siento, que mañana no estoy con vosotros. Echaré de menos, ¿eh? Mucho de menos. Y el martes nos escuchamos, ¿eh? Que es puente, que el lunes no hay nada. Ni cole, ni trabajo, ni nada. A descansar. Venga, que me hice de fori buen fin. De ver, en el fondo, es buena gente. Buen fin de a todos. Chao, chao, besitos.

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4: Son las dos.
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0: Son las 3. 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
4: Son las 4.
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2: Son las 6.
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4: Son las 8.
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0: Son las 9. 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
0: 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Son las 10. 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
4: Son las 11.
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7: 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Como dice mi abuela, hay un tiempo para todo y ahora es el tiempo, es el dueño de este momento.

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3: Son las 12.
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3: Es la una.
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2: Son las dos.